0: buenas noches, oiga.
1: Are you coming from Mexico?
0: Así es, oiga, venimos de Culiacán, Sinaloa.
1: Again?
0: Otra vez, oiga, aquí andamos.
1: How do you guys do it?
0: ¿Cómo? No le entiendo, oiga.
1: ¿Cómo ustedes hacen para venir to the United States?
0: Chambeándole, oiga, como siempre lo hemos hecho, en el rancho.
2: Sí, señor, yo soy...

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1: Revista del Consumidor Radio. Los pantalones de mezclilla son un clásico, pero no todos te ofrecen la misma calidad. Hoy te revelamos cuáles de los 30 modelos que analizamos son realmente los más duraderos.
2: Quédate en Revista del Consumidor Radio.
3: Revista del Consumidor.
2: ¿Sabes cómo surgió la mezclilla? Este tejido, conocido mundialmente como denim, toma su nombre de una ciudad al sur de Francia llamada Nimes, donde comenzó a fabricarse en el siglo XVI. Tradicionalmente, la mezclilla se fabrica con algodón tejido de sarga, que le da esas clásicas líneas diagonales y gran durabilidad.
1: Por eso, durante el siglo XIX, estos pantalones se popularizaron entre mineros y obreros que realizaban trabajos pesados. Con el tiempo, dejaron atrás las minas para conquistar la cultura popular.
2: Y aunque hoy forma parte de la moda cotidiana, en años recientes, la industria textil ha buscado producir la mezclilla de manera más sostenible mediante tecnologías que reducen el consumo de agua, utilizan fibras recicladas y emplean procesos menos contaminantes. Gracias a ello, continúa siendo una prenda básica que ha acompañado a distintas generaciones durante más de un siglo.
1: Por eso el Laboratorio Nacional de Protección al Consumidor analizó su calidad, resistencia y durabilidad.
4: Hola, ¿qué tal? Soy el ingeniero Luis Armando Juárez Mendoza del área textil del Laboratorio Nacional de Protección al Consumidor, donde realizamos un estudio de calidad de pantalones de mezclilla para caballero. En esta ocasión analizamos 12 marcas con 30 modelos, de los cuales 13 son en 100% algodón y los 17 restantes fueron en mezcla de algodón con poliéster y elastano. Se realizaron los siguientes ensayos: información al consumidor, acabados, determinación de la masa por unidad de área, resistencia a la tracción, resistencia al rasgado, cambio dimensional, la determinación del torque y elasticidad o deformación del pantalón. ¿Pero qué les parece si vamos a ver los resultados de este estudio de calidad de pantalones de mezclilla?
2: Todos los modelos analizados cumplen con su información comercial, con su declaración de fibras y con su prueba de acabados. En el caso de los pantalones de tela 100% algodón,
1: en la prueba de durabilidad, un modelo de la marca Silver Plate calificó con excelencia.
2: Los 5 modelos los que se encogieron ligeramente después de 3 ciclos de lavado son Cimarrón Jeans, Furor Oji y 2 de Silver Plate. Ahora continuamos con los resultados para los 17 modelos fabricados con tela a base de mezcla de fibras. Al igual que en la categoría anterior, todos los modelos cumplen con su información comercial, con su declaración de fibras y obtuvieron una calificación de excelencia en la prueba de acabados.
1: En las pruebas de resistencia, 3 modelos destacaron como los más duraderos del análisis: uno de la marca Levi's y 2 de Oggi.
2: Un modelo de la marca Lee y otro de Oggi se encogieron ligeramente.
1: Respecto a la talla, estos modelos resultaron ser un poco más grandes de lo que indican en la etiqueta: 3 de la marca Oggi, 1 de Members Mark, 1 de Furor, 1 de Big John y 1 de Silver Plate. Antes de comprar un pantalón de mezclilla, toma en cuenta las siguientes recomendaciones.
4: Es muy importante que al comprar un pantalón tú lo laves, ya que todas las prendas, inclusive los pantalones de mezclilla, son lavados con colorantes. Estos colorantes llevan químicos que aún así, si la empresa no hace un lavado correcto, se van a quedar impregnados y cuando te lo pongas o coloques, ya que este producto va directamente a la piel, puede llegar a irritar. La diferencia en tallas que pueden presentar los diferentes tipos o cortes de los pantalones es precisamente debido a eso, al corte que cada diseñador de la marca presenta. Pero algo muy importante que debe de respetar es la cintura. En la etiqueta te informa esa talla. Y el largo, hay algunos pantalones que tú vas a encontrar 34x32. El primer número te indica la talla, que es el contorno de la cintura, y el segundo número te indica la longitud del costado de la pierna. Si la mezclilla de tu pantalón es más gruesa o delgada, no es un indicativo de que va a resistir más o menos. Eso va a depender del gusto de la persona, pero el pantalón de mezclilla te va a ofrecer más resistencia si viene acompañado con poliéster, pero va a ser cuestión de gusto. Si quieren tener mayor información sobre el estudio de calidad de pantalones de mezclilla para caballero, consulte en la Revista del Consumidor, ya sea impresa o digital.
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0: noches. Gracias por estar con nosotros un domingo más aquí en La Hora Nacional. Este espacio para enterarnos de lo que pasa en nuestro país, conocer historias de mexicanas y mexicanos talentosos y compartir información útil para toda la familia.
1: Hoy sabremos quiénes son los 7 semifinalistas en Estados Unidos del concurso México Canta, una iniciativa que impulsa la creación musical de nuestra comunidad migrante.
0: Les platicaremos qué se está haciendo en Morelos y Guerrero con la estrategia Atención a las Causas de la Violencia.
1: También hablaremos del plan de saneamiento de los ríos más contaminados del país y de las acciones que buscan devolverle bienestar a las comunidades.
0: Además, les contaremos cómo funciona el sistema de alerta temprana para lluvias, ciclones y huracanes. Esta es una herramienta del Sistema Meteorológico Nacional para la prevención y protección de la población.
1: En nuestros flashazos del bienestar, conoceremos el plan Frijol, una estrategia para fortalecer la producción nacional de este cultivo tan importante para la dieta mexicana. Y además, en la Chilanguía, les traemos algunas de las opciones culturales de la Ciudad de México, una de las ciudades con mayor oferta artística del mundo.
0: En la música escucharemos a los primeros semifinalistas de México Canta y conoceremos parte de su trabajo sonoro. Cada canción nos enseña los estilos, influencias y propuestas de las nuevas generaciones de intérpretes y compositores mexicanos. Entonces, quédense con nosotros. La música cuenta historias y habla sobre raíces e identidad. Hoy vamos a conocer a 7 semifinalistas de México Canta 2 que viven en Estados Unidos, pero mantienen un vínculo fuerte con México a través de sus canciones.
1: En sus testimonios nos hablan de representar sus orígenes y el significado de ser parte de este concurso. Vamos a ver y escuchar la siguiente cápsula.
2: La música mexicana para mí es la mayor parte de mi identidad.
3: Creo que la música mexicana me hace como portar de una manera diferente. Tuve una pasión por la música que no podía ignorar.
4: Y ahorita me dedico a hacer música y trabajar en una bodega de cajas. Bueno, la música es todo para mí, más la música mexicana, que es la que más me gusta.
5: Y yo creo que es muy lindo el sentir esa unión a través de música.
6: Sí, siento que en México es más, mucho más pasión que en Estados Unidos, como cantan ese tipo de género, la verdad.
7: Es una bendición de Dios que me dio el salud y la vida para poder cantar y para poder cantar con la gente.
6: Mi recuerdo musical más temprano yo creo que ha de haber sido con mi abuelo, tocando piano de chiquita, cantando al lado de él.
8: Pues de verdad, la razón por qué yo apliqué al concurso de México Canta fue por la presidenta y el mensaje que ella está tratando de transmitir a los jóvenes.
9: Estoy muy contenta y muy emocionada de poder estar en México Canta 2026.
5: Me llamo Grecia Marín, tengo 25 años, este es Perris, California.
10: Hola a todos, me llamo Joshua Soto, tengo 18 años y yo soy un base barítono.
11: Hola, mi nombre es Stephanie Galaviz, tengo 24 años, soy de Los Ángeles, California.
12: Mi nombre es Lisandro, tengo 21 años, vivo en Portland, Oregón.
13: Mi nombre es Rosalba Valdés, yo soy cantante mexico-estadounidense de Chicago.
14: Mi nombre es Daniel Ochoa, vivo la mayoría del año en Chicago.
15: Me llamo Miranda González, soy cantante.

0: Las canciones que vamos a escuchar nos presentan a las nuevas generaciones de intérpretes y compositores mexicanos.
1: Abrimos con Miranda González, cantante y compositora semifinalista de México Canta 2. Su propuesta mezcla sonidos contemporáneos con una interpretación muy personal. Vamos a escuchar The Reset.
2: Buenos días, señora presidenta. Me llamo Miranda González, soy de Castle Rock, Colorado, y voy a cantar la canción The Reset.

0: Seguimos con Lisandro Espinosa, semifinalista que trae una propuesta inspirada en las emociones cotidianas y la música regional contemporánea. Esta es la canción Pena de la Buena.
1: Me llamo Lisandro, soy de Portland, Oregon, y les voy a cantar un pedacito de mi canción Pena de la Buena.

0: cuando hablamos de seguridad también tenemos que hablar de prevención. Es muy importante atender las causas que pueden generar violencia desde su origen y trabajar directamente en las comunidades, especialmente con niñas, niños y jóvenes.
1: Porque construir la paz no significa nada más reaccionar ante los problemas, sino generar oportunidades. La estrategia Atención a las Causas que Generan la Violencia busca acercar educación, cultura, deporte, salud, capacitación y programas sociales para fortalecer el desarrollo de las juventudes.
0: Y hay ejemplos concretos de cómo se está trabajando en los estados. En Morelos, por ejemplo, más de 86,000 niñas, niños, jóvenes y personas adultas participaron en 275 jornadas por la paz.
1: En estas jornadas hubo talleres para prevenir el acoso, actividades culturales, murales comunitarios y acciones para recuperar espacios públicos. Además, se visitaron hogares en 16 colonias para identificar necesidades y canalizar a jóvenes en situación de vulnerabilidad.
0: También se hicieron 8 ferias de paz para acercar trámites y servicios a la población. Y en materia de coordinación, Morelos cuenta con una mesa estatal de paz y 5 mesas regionales, que han tenido más de 2,700 reuniones y alcanzado 1,040 acuerdos en materia de seguridad.
1: Para las juventudes, se impulsan proyectos como la construcción de 5 bachilleratos nacionales Margarita Maza y 2 centros comunitarios México Imparable. Estos están en Cuernavaca y Cuautla, con espacios deportivos, culturales y de atención en salud mental.
0: Y en Guerrero el trabajo se concentra en la montaña alta y baja, donde se mantiene una intervención integral en 19 comunidades de los municipios de Chilapa de Álvarez, Olinalá, Atlixtac y Zapotitlán de las Tablas.
1: Ahí participan 20 dependencias para llevar servicios médicos y psicosociales, fortalecer la infraestructura educativa y de salud y apoyar el campo e impulsar proyectos productivos.
0: Además, se le da atención especial a las y los jóvenes con programas de capacitación, educación y formación para el trabajo, porque generar oportunidades también es una forma de construir paz.
1: Así, la estrategia Atención a las Causas que Generan la Violencia busca que las comunidades tengan más herramientas para salir adelante y que las juventudes encuentren caminos de desarrollo, bienestar y tranquilidad.
0: Cuidar nuestros recursos naturales es cuidar la salud, la biodiversidad y el futuro de las comunidades. Por eso existe el Plan de Saneamiento de los Ríos Atoyac, Tula y Lerma Santiago, una estrategia que busca recuperar estos ecosistemas.
1: Para entender cómo funciona este plan y cómo ayuda a la restauración ambiental, les traemos esta cápsula.
2: Durante décadas, muchos de los ríos más importantes de México dejaron de ser fuente de vida. El crecimiento urbano acelerado, las descargas sin tratamiento y la contaminación industrial deterioraron sus aguas, afectaron sus ecosistemas y pusieron en riesgo la salud, la seguridad y el derecho humano al agua y a un medio ambiente sano de millones de personas. 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
2: El río Atoyac, que recorre Tlaxcala y Puebla. 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Una estrategia que articula infraestructura de saneamiento, restauración ambiental, inspección y vigilancia, ordenamiento territorial, política pública, participación comunitaria y coordinación entre los 3 órdenes de gobierno. Porque la restauración de estos ríos no se logrará en meses. Es una tarea de largo aliento que requiere ciencia, inversión, voluntad política y el compromiso de toda la sociedad. Restaurar nuestros ríos es restaurar la vida.
0: El sistema de alerta temprana es una herramienta que informa a la población sobre fenómenos naturales como huracanes, lluvias intensas, incendios o sismos, para que las personas podamos actuar con anticipación.
1: Vamos a conocer más de este sistema de la Comisión Nacional del Agua, que ayuda a evitar catástrofes y a reducir riesgos.
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1: Ahora vamos a conocer la música de otra semifinalista de México Canta, en su segunda edición. Ella es Grecia Marín, que trae una propuesta musical con gran sensibilidad interpretativa. Vamos a escuchar Te Pedí.
6: Buenos días a todos.
7: Vamos a bailar.
6: Ah, claro que sí. Me llamo Grecia Marín, tengo 25 años, soy de Perris, California. Es un honor ser parte de México Canta, gracias por esta oportunidad. Y les voy a cantar un pedacito de Te Pedí.

0: También vamos a escuchar a Daniel Ochoa, cantante y compositor que combina influencias del regional mexicano con sonidos actuales. Esta canción es Dolor a Primera Vista.
1: Y ahí les va una canción que se llama Dolor a Primera Vista.

0: Gracias.
1: Y cerramos este bloque musical con Tiffany Galaviz, semifinalista que nos trae una interpretación con mucha personalidad y orgullo por sus raíces. Escuchemos Cosa Fina del País.
2: Buenos días a todos, mi nombre es Tiffany Galaviz, soy de Los Ángeles, California, y les voy a cantar mi canción que se llama Cosa Fina del País.

0: así.
1: Flashazos del bienestar.
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3: Ahora es momento de seguir con el talento de México Canta. Vamos a escuchar a Rosalba Valdés, semifinalista de este concurso, con una canción que se llama La Depre.
4: Buenos días, presidenta, ¿cómo está? Bien. Buenos días a todos, me llamo Rosalba Valdés, soy de Chicago, Illinois. Es un gran honor estar aquí y voy a cantar mi canción La Depre.

0: Seguimos con otra de las voces que forman parte de esta nueva generación de intérpretes. Él es Joshua Soto, semifinalista de México Canta, que nos presenta Terco Callejero.
1: Buenos días, secretaria de Cultura, y buenos días a todos ustedes. Me llamo Joshua Soto, soy de la ciudad de Nueva York, en el municipio del Bronx. Y con su permiso, presidenta, me gustaría cantarle un pedacito de mi canción Terco Callejero.

0: Muchas gracias.
1: En México desde hace 25 años, la Matatena, Asociación de Cine para Niñas y Niños, ha hecho un trabajo bien importante para acercar a niñas, niños y adolescentes al lenguaje del cine. Y esto no solo como espectadores, sino también como creadores que pueden transformar sus ideas en imágenes.
2: Así es, en sus talleres la Matatena ha trabajado con infancias de entre 6 y 14 años, incluyendo comunidades en situación vulnerable, promoviendo temas como los derechos de la niñez, la inclusión, la equidad de género y el cuidado del medio ambiente. Y hoy nos acompaña Lisette Cotera, integrante de la Matatena, Asociación de Cine para Niñas y Niños. Lisette, bienvenida a Hora Nacional.
3: Mucho gusto, buenas noches y muchísimas gracias por este espacio.
2: Gracias a ti por visitarnos.
1: Oye, platícanos un poquito de la Matatena. Hace ya muchos años se identificó una necesidad, pero ¿cómo se dieron cuenta que las infancias de México y las juventudes se podrían beneficiar de aprender un poquito sobre cómo se hace cine?
3: Pues mire, es una larga historia y fue algo fortuito y no, acabamos de pasar 3 décadas y la semilla de todo el proyecto ha sido el Festival Internacional de Cine para Niños y Nota Niños. El festival surge como una propuesta que continúa, donde nuestro trabajo ha sido el poder ofrecer una opción cinematográfica durante las vacaciones de verano. Que las niñas y los niños puedan ver un cine que no fácilmente llega a México. Empezamos primero con muy poquitos materiales y ahora pues es muy grato ver que la curaduría cada año pues es más vasta, que tenemos grandes materiales, largometrajes, cortos de ficción, animación, documentales, y también tenemos materiales realizados por niñas y niños. Entonces, la semilla del proyecto es el festival. Y 4 años después empezamos a diseñar y a implementar, no ha sido algo fácil, que era muy importante que las niñas y los niños participaran en el diseño de este proyecto, pero que participaran primero, que tuviéramos un jurado infantil, que creo que es fundamental,
2: claro,
3: en un festival. Y por otra parte también, nosotros seguimos creyendo a 30 años de distancia que si queremos impulsar que las niñas y los niños hagan cine y que conozcan sobre el lenguaje cinematográfico y colocar la semilla de cómo aquello que te imaginas le puedes dar vida a través del movimiento, pues las niñas y los niños también se merecen como un derecho cultural el poder ver, poder tener acceso a materiales cinematográficos, primero que apelen a su inteligencia, y que yo creo que lo que otorga el festival realmente es eso, ¿no? Una gran opción cinematográfica, porque hay unas grandes realizaciones, pero que también tienen un mensaje muy valioso. O sea, el cine te entretiene, pero el cine también es raíz y semilla.
2: Fomenta, refleja, es raíz y semilla, claro, así
3: totalmente.
2: Es.
1: Lisette, ¿cuáles son las redes de La Matatena para que la gente los pueda seguir?
3: www.lamatatena.org. Estamos en Facebook como La Matatena AC. Y en las redes nos encuentran en X y en Instagram, en La Matatena AC. En la página de La Matatena van a ver las programaciones, las sinopsis, de qué van las películas, para qué edades están dirigidas. Tenemos largometrajes, pero también tenemos programaciones que nosotros les llamamos híbridas, que son, se exhibe corto de ficción, animación, documental, y que aparte esas programaciones, cuando hablamos de la niñez, pues es que hay, ahora sí que los niños de la primera infancia, son muchas miradas que a la hora de programar tienes que cuidar lo que va para los niños de primera infancia, y que eso es un gran reto, como para los niños que están entre los 7, 8, 9 años, o para los preadolescentes que llegan hasta los 13 años.
1: Así que chamba, pero muchas felicidades, y que toda la gente esté pendiente de la programación del festival.
2: Pues muchísimas gracias por acompañarnos aquí en la Hora Nacional, te lo agradecemos muchísimo, y un placer que nos acompañen, por favor, no se vayan.
1: La Ciudad de México tiene una riqueza cultural enorme. En la capital hay más de 170 museos, unos 300 teatros y muchos otros espacios importantes dedicados al cine y las artes.
2: Por eso en La Chilanguía les recomendamos lugares donde podemos escuchar nuevas historias, pasarla bien en familia y conocer distintas expresiones artísticas. Vamos a ver qué nos prepararon esta semana María Luisa Peralta y Orlando Abad.
4: Bienvenidos
0: y bienvenidos a La Chilanguía. Si andas buscando plan para los próximos días en la Ciudad de México, aquí te compartimos algunas opciones culturales para todos los gustos.
4: ¿Y los de hoy, María Luisa, están?
5: Empezamos con música. El próximo 11 de agosto, la Orquesta de Cámara debutará en Casa Tlaxcala con un concierto gratis a las 6 de la tarde. La cita es en el centro, ahí en San Ildefonso número 40, en el Centro Histórico. Vayan en bici.
0: Oh, si lo tuyo es el teatro, no te puedes perder Django con la soga al cuello, una obra que con humor, música y títeres aborda temas como la depresión, la compasión y la amistad. Estará en temporada del 6 de agosto al 6 de septiembre en el Teatro Julio Castillo del Centro Cultural del Bosque, y acuérdense que los jueves está a 45 pesos.
5: También llega la temporada académica de la Escuela Nacional de Arte Teatral con montajes realizados por estudiantes de actuación y escenografía. Se trata de puestas en escena para la titulación de los estudiantes y la entrada es gratuita.
0: En el Teatro Salvador Novo puedes disfrutar menos Shakespeare y más Barney hasta el 22 de agosto.
5: Además, el Foro Antonio López Mancera recibirá cuentos surrealistas para mujeres reales del 8 de agosto al 10 de septiembre.

0: Y así llegamos al final de la primera parte de este programa. Como hoy hablamos de las voces de México en la música, nos despedimos con una frase del escritor Octavio Paz. Pongan mucha atención. El mexicano no es una esencia, sino una historia.
1: Gracias por acompañarnos en La Hora Nacional con todas nuestras historias. Hoy le mandamos saludos a María Luisa Albores, Nancy Zúñiga, Alicia BFG, José Luis Hernández Álvarez y Gerardo Domínguez.
0: También a Blanca Estela Pérez Montaño y Elizabeth Martínez en la Ciudad de México, a las hermanas Pilar y Frances Zúñiga y para todas y todos los que nos siguen cada semana.
1: Si quieren estar en contacto con nosotros, nos encuentran en YouTube, Facebook, Instagram, TikTok, X y Spotify. Y apúntenle bien en el número 55-34-83-42-39.
0: Y si quieren, también nos pueden mandar un correo electrónico a la siguiente dirección. lahoranacional@segov.gob.mx.
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1: Bienvenidos a un domingo más, domingo 2 de agosto en Radio Potosí, la hora nacional. Yo soy Cindy Arce y me acompaña como siempre Arnold Patiño. Arnold, bienvenido.
2: Gracias, mi querida Cindy, ya estamos en agosto, 2 de agosto, hoy domingo, y ya estamos a 5 días de arrancar la mejor feria del país, la Feria Nacional Potosina, por eso nuestro especial de la semana pasada, pero hoy también tendremos un programazo.
1: Hoy también tenemos programazo, y es que Nadia Darinka nos habla sobre el recorrido que ha estado haciendo por San Luis Potosí. Sí, y nos trae datos curiosos, por si ustedes no lo sabían, de este bonito estado.
2: Además, Fenapo, Circus, Dante Carrillo y Héctor Esparza nos van a estar contando de todo lo que tienen en este espectáculo para la Feria Nacional Potosina, edición 2026.
1: Así es, pero también tenemos temas de salud, y es que el doctor Marubi Gaitán nos comenta sobre el Día Mundial de la Hepatitis y cómo detectar esta enfermedad, porque nos dice que es muy silenciosa. Así es que presten atención con los tips que nos da para poder detectarla a tiempo.
2: Y en la música, Roy and Echoes, talento local, que bueno, se van a echar aquí el palomazo y va a estar brutal. Así que comenzamos. Esto es Radio Potosí, la hora nacional. Bienvenidos.
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1: Continuamos con más en Radio Potosí, la hora nacional. Y tengo el gusto de saludar a Nadia Darinka de Yo Amo San Luis, que la verdad siempre tienen temas muy interesantes ahí en esa página para que lo sigan, pero sobre todo destacar cosas de San Luis Potosí. ¿Cómo estás? Bienvenida.
4: Hola, ¿qué tal? La verdad, muy emocionada, muy contenta y sobre todo muy agradecida por la invitación. Y exactamente, el día de hoy traemos datos importantes que todo potosino, toda potosina tiene que saber.
1: Debemos de saber.
4: Ajá, y sobre todo sentirnos orgullosos, y que hay muchos datitos de estos que son curiosos y que a lo mejor a veces no nos lo habíamos puesto a analizar o darnos cuenta de la magia que tenemos en San Luis Potosí, y es por eso que el día de hoy les tengo preparado alguno de ellos. Empezamos con uno de los más importantes, y ajá, es que la letra del himno nacional mexicano fue compuesta precisamente por un potosino, y él fue Francisco González Bocanegra, que la verdad es un orgullo para San Luis Potosí. Ahí la historia está un poco graciosa, en donde su esposa lo encerró porque sabía que él tenía que hacer el himno, que él tenía esa creatividad, y dijo, ¿sabes qué? De aquí no me sales hasta que salga el himno nacional.
1: No hay comida hasta que no lo hagas.
4: Y gracias a su esposa tenemos este himno nacional, que la verdad es un orgullo para todos los potosinos, claro, para todo México y sobre todo para todo el mundo. Hablando también de otro dato interesante, es que tenemos una de las mejores gastronomías aquí en México, en cada uno de nuestros municipios, desde el altiplano, hablándote de un caldo de rata, de un guiso borracho, que es de Ciudad del Maíz, de las empanadas, de las enchiladas potosinas, que también fue por error, que justamente se da en Soledad de Graciano Sánchez, pero tenemos una de las gastronomías más deliciosas de México y que muchas veces no sabíamos que eran precisamente de aquí,
1: platillos,
4: del estado,
1: ¿no?
4: Sí, del estado más perrón, y uno de esos es una bebida que se ha convertido ya en un ícono de México, que son las micheladas.
1: ¡Ay, qué delicioso!
4: Directamente desde la Huasteca Potosina de Ciudad Valles, las micheladas.
1: Oye, a ver, platícanos.
4: Bueno, pues es que las micheladas son de Michel Esper, de hecho de ahí viene el nombre de michelada.
1: De michelada.
4: Y empezó como un juego de mezclar lo que era limón, sal, algunas salsas, y fue creciendo. Y que bueno, ya ahorita en la actualidad tenemos muchas variedades de micheladas, que sí con gomitas, que justo, sí con carne seca, pero fue algo que comenzó aquí en San Luis Potosí.
1: Sí, ahora le fueron agregando, y bueno, hemos visto hasta, por ejemplo, en Ciudad de México, ahí en Tepito, ¿no?
4: Sí.
1: Que le ponen de todo, incluso los frascos que se utilizan, y bueno, se ha creado ya todo una gastronomía alrededor de la michelada.
4: Sí, claro, en esta medida ya está casi se convirtió en un platillo, pero orgullosamente... Sí. Es de aquí de San Luis Potosí, porque muchos creerían precisamente que es de Ciudad de México.
1: Y no.
4: Pero es orgullosamente potosina. Y hablando precisamente de otro platillo, y que yo
1: que
4: creo
1: que luego confunden.
4: Sí, que luego confunden. Y yo siento que algunos se van a molestar, pero sí. Lo siento mucho, pero el cabrito es originario de San Luis Potosí, de lo que es el altiplano potosino. de Matehuala, Vanegas, Cedral y Charcas. Es orgullosamente potosino, que siento que ahí sí tuvimos un poquito la culpa. Como que lo dejamos abandonado y olvidado un poquito.
5: Se lo fueron llevando por allá al norte.
4: Lo subieron y dijeron, acá el cabrito es de nosotros de arriba, pero no, es de aquí, del centro de San Luis Potosí, de la región del altiplano. Eso hablando un poquito del tema de la comida, de la diversidad,
5: de la gastronomía
4: que tenemos. Y otro dato también muy interesante que a lo mejor también muchos no sabían es que en 1863 la ciudad de San Luis Potosí fue declarada capital del país. Entonces San Luis Potosí tiene mucha historia y muchos datos importantes.
5: ¿Y esto por qué fue? A ver, ¿por qué nos declararon como la capital de México?
4: Si no me equivoco, fue cuando estaba Benito Juárez. Benito Juárez tuvo una participación muy, muy importante en donde San Luis Potosí tuvo este paso tan enorme y podemos decir que fuimos alguna vez en la vida capital del país. Y hablando también precisamente de datos históricos, hubo dos presidentes de México que fueron orgullosamente potosinos. Ay, y precisamente... caray. Uno de ellos fue Miguel Barragán en el año de 1835 a 1836, que como dato curioso, Miguel Barragán es originario de Ciudad del Maíz. Y hay otro dato aún más curioso, y es que precisamente en la iglesia de Ciudad del Maíz, de ahí de la cabecera, tienen guardados sus ojos, porque cuando él fallece, él pidió... que cada parte de su cuerpo se quedara en diferentes lugares importantes. Y la ciudad que lo vio nacer fue Ciudad del Maíz, él dijo, yo quiero... Sí, de hecho, su corazón está en lo que fue el municipio o ciudad de donde era su esposa. Entonces dijo, mi corazón le pertenece a ella.
5: A ella.
4: Y ella de donde era, desconozco el dato, allá se queda mi corazón y mis ojos se quedan en Ciudad del Maíz. Eso ya te está súper interesante. Yo no lo sabía hasta que tuve la oportunidad de ir allá a Ciudad del Maíz y nos platicaron de este dato.
5: Imagínate andar repartiendo ahí tu cuerpo en muchos lados, ¿no? ¡Qué cosas!
4: Pero qué curioso y qué bonito, caray, que partes de ti se quedaron en lugares importantes,
5: icónicos
4: que te marcaron.
5: ¡Ay, qué cosa!
4: Hablando de otro presidente de México que fue orgullosamente de San Luis Potosí, el de aquí, de la capital potosina, fue Mariano Arista, de 1851 a 1853. Entonces, San Luis Potosí es tierra de personajes importantes.
5: Muy históricos, importantes.
4: Sí, que han dejado una marca en todo México y en todo el mundo. Claro. Hablándote de otro dato interesante, fue que durante el siglo XVIII, el territorio de San Luis Potosí se extendía a Texas. De hecho, hay algunas fotos donde se veía... No, ahora lo que es el perrito, que es también otro dato interesante, que la forma del estado de San Luis Potosí es en forma de un
5: perrito.
4: De un perrito, exactamente de un terrier escocés, porque luego a veces lo confunden con el schnauzer, pero no, es un terrier escocés. Y antes era grandísimo el territorio de San Luis Potosí.
5: Imagínate, llegábamos hasta allá al norte.
4: No, si de por sí ahorita decimos, no, la Huasteca está lejos, porque son 4 horas, 5.
5: Ahora iba a visitar por allá a los parientes del norte, pues no.
4: Sí, te quedaba de polo a polo. Hablando precisamente de territorio también, en el municipio de Ébano, orgullosamente fue donde brotó el primer pozo petrolero del país. De la Huasteca Potosina para el mundo.
5: De la expropiación petrolera.
4: Sí, Ébano tuvo una participación súper importante. Y es que ahorita que vamos recabando algunos de estos datos, nos estamos dando cuenta de que San Luis Potosí fue primero en muchas cosas. Y que muchos de nosotros desconocíamos, pero es importante también conocer lo que tenemos en nuestras tierras.
5: No nada más todo es la michelada.
4: No, la verdad, también tenemos de todo. Aquí hay gustos que si quieres pa' cotorrear de historia, de orgullo, San Luis Potosí
5: tiene para todos.
4: Tiene gran variedad. Hablando también de otro dato, es el quinto estado con mayor biodiversidad del país, ya que cuenta con 900 especies de vertebrados acuáticos y terrestres y 1,500 aves. Entonces, es un orgullo también la biodiversidad que tenemos en nuestro estado. Sí.
5: Nadia, pues te agradecemos estos datos curiosos y te esperamos en otra vueltecita aquí en Radio Potosí, precisamente para que nos traigas más tips, más consejos y sobre todo más datos.
4: Y si quieren que nos veamos más seguido, los invitamos a que nos sigan en nuestra página. Los encuentran en todas las redes sociales, Instagram, TikTok, Facebook, YouTube, como Yo Amo San Luis, donde tenemos muchas sorpresas y muchos datos importantes de nuestro bello estado.
1: Así es, y nosotros seguimos con más en Radio Potosí.
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2: Amigos de Radio Potosí de la Hora Nacional, continuamos con más y está con nosotros el doctor Barubi Gaitán y hoy vamos a platicar del Día Mundial contra la Hepatitis, precisamente este 28 de julio, y él nos va a platicar de ciertos temas. Doctor, bienvenido.
6: Muchas gracias, muy amables por la invitación, siempre es un gusto estar en Radio Potosí.
1: Pues platíquenos, ¿qué es la hepatitis para empezar? Y yo sé que hay varios tipos, entonces, ¿cómo distinguir, qué hacer, qué hacemos?
6: Es muy interesante su pregunta. Hepatitis como tal es la inflamación del hígado, hepatos, hígado, itis, inflamación.
1: Okay.
6: Aquí es bien importante remarcar que ahora estamos celebrando el 28 de julio, Día Mundial de la Hepatitis. Esto lo remarca la OMS como tal porque tiene metas muy específicas de las cuales vamos a hablar. ¿Por qué el 28 de julio? Resulta ser que en ese día nació Baruch Blumberg. Baruch, no Barubi.
1: Casi tocayo. Viene como de por ahí, ¿verdad?
6: Casi tocayo. Y él describió la hepatitis B, el virus, y luego descubrió la vacuna. Sí tenemos varias cosas en común. Lo describió en 1976, yo nací en 1975, entonces por ahí va la cosa, ¿verdad? Ya reveló mi edad, pero bueno.
2: ¿Cómo podemos detectar que hay una enfermedad como lo es el hepatitis?
6: Sí, la hepatitis como tal es la inflamación del hígado, pero en este caso que vamos a hablar de la viral, esta es una infección como tal y es contagiosa. Y resulta ser que lo importante es que es una enfermedad silente. No nos damos cuenta, no es una gripa.
1: No hay un síntoma de alarma.
6: Como tal, no específico, ¿no? Hasta que ya está en una etapa avanzada.
1: Ah, caray.
6: ¿Cuáles son los síntomas de la hepatitis viral? Cansancio profundo, que digamos, uy, todos tenemos hepatitis, ¿verdad?
1: Sí,
6: pero esto es, duerme y no descansa. No tiene hambre, tiene náusea. Y la tríada principal, ictericia, que es ese color amarillo en lo blanco de los ojos, en la piel. Acolia, que es heces sin color, heces blancas, heces intestinales blancas. Y coluria, que es la orina del color del refresco de cola.
2: Negra,
6: sí, eso tiene que alarmar. ¿Qué está pasando?
2: Ya se pero pusieron alarmantes cuando... algunos, ¿eh?
6: A ver, ahí como que dijeron, sí, ya tengo.
1: Ahorita
6: les hago la prueba.
2: ¿Hay alguna prueba?
6: Sí, claro, hay una prueba en sangre para poderlo detectar. Y eso es lo que la OMS está queriendo hacer. Actualmente hay 300 millones de pacientes que tienen hepatitis diagnosticados. El problema son los que no lo saben y hay muchos más. Y como esto es infeccioso, si yo no sé que tengo hepatitis, me vuelvo un foco de infección para otras personas. Y el problema de la hepatitis, sobre todo la B y de la C, es que evoluciona a cirrosis y a cáncer hepático y resulta que es mortal.
1: Hace un momentito decía, doctor, que precisamente no había como una sintomatología, pero hasta que se ve ya avanzado es que aparecen estos síntomas que nos mencionaba, del color, etcétera. Y entonces ahí ya es preocupante la situación.
6: Sin duda. Todo lo que se inflama disfunciona. Si me inflamo la rodilla, pues no puedo jugar y meter gol ni nada. Entonces, si se inflama el hígado, sus funciones se pierden. Claro. ¿Cuáles son las funciones del hígado? La depuración química del cuerpo. Si eso no se logra, se intoxica el cuerpo como tal.
1: Claro.
6: Y bueno, no todas las hepatitis virales son los mismos. Hay 5 serotipos. La hepatitis A, que es una enfermedad aguda, se autolimita hasta sin tratamiento, solo hay que cuidarla, hay que aislarla, porque evidentemente...
1: Todas son contagiosas.
6: Son contagiosas todas. Y bueno, pero esa se resuelve solita. La B y la C, no, la B y la C evolucionan a cirrosis hepática. La D es mortal también, y la E es especialmente grave en pacientes embarazadas. ¿Cuál es la buena noticia? La A se autolimita. Se puede vacunar, sobre todo si vamos a estar en una etapa endémica, en alguna zona endémica, hay que vacunarse. La B, sin duda, esto es en lo que debemos saberlo y en la que la OMS está haciendo mayor hincapié, está dentro del esquema obligatorio de vacunación de casi de todos los países del mundo. Esto se pone en la hexavalente en el primer año de vida, 3 dosis. La C, que es mortal, y que no tiene vacuna, pero es tratable. Si se descubre, se diagnostica con tratamiento, hasta el 95% de los pacientes se curan. La D solo sucede si tienes hepatitis B. Si te vacunaste con la B, entonces no tendrás D. Y la E es tan benigna como la A, excepto en pacientes embarazadas. Por eso la importancia del diagnóstico.
2: Pues muchísimas gracias, como siempre, por la información. Y, doctor, ya veo a algunos allá espantados por esta información que dio.
6: Pónganse, voy con
2: nada como analizarse, hacerse unos buenos chequeos, claro. Ver si estamos con alguna enfermedad.
5: Ya de rutina.
2: Y si es así, chequeo de rutina, ir como siempre con un profesional como usted. Y bueno, pues a la gente de los 59 municipios, que haga sus chequeos de rutina. Muchísimas gracias.
6: Es un placer estar con ustedes. Gracias por la invitación. Saludos al público.
2: Continuamos con más en Radio Potosí, la hora nacional.
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2: Amigos de Radio Potosí de la Hora Nacional, ya viene la mejor feria de México, Feria Nacional Potosina, y este año una gran sorpresa estará Royal Star Circus, y hemos invitado a Dante Carrillo y Héctor Esparza, que nos van a contar de ello. Chicos, bienvenidos, platíquenos de este concepto que va a estar en la mejor feria de México, FENAPO 2026.
9: Hola, muchas gracias. Pues mira, estamos muy emocionados, muy contentos de participar en esta edición de la Feria 2026, ya que es la feria más importante del país ahora. Y bueno, traemos dos programas muy, muy interesantes para todo el público, ya que tenemos una función tradicional en punto de las 5 de la tarde, que es para toda la familia. Es una función en la que presentaremos grandes productos para los niños, pero también tributos importantes, como las guerreras K-pop, artistas internacionales, trapecistas, acróbatas, payasos. Va a estar muy padre. Y a las 7:30 de la noche cambiaremos todo el espectáculo, porque tenemos una programación para un espectáculo de terror que fusiona el teatro con el circo tradicional. La verdad es que con actos de alto impacto estará muy padre y esperamos contar con su presencia.
5: Es decir, que estamos viendo una presencia distinta, ¿no? O sea, algo totalmente novedoso en donde los adultos pueden ir acompañados de los niños en la primera función y después, espérame porque vamos a entrar ahora nosotros.
2: O ir otro día.
5: O ir otro día, claro.
9: Claro que sí. Esa es la intención que tengamos para todos, para que puedan divertirse los niños en la primera función, pero también los adultos en la función de las 7:30, ya que pues está muy padre y fusiona dos de los artes muy importantes en México.
2: Y lo mejor, como nos gusta, completamente gratis, sin gas, sin gastar nada.
9: Exacto. Será completamente gratis la entrada general, así que los esperamos. Esperamos contar con la presencia de todos los potosinos y también de todos los visitantes de algunos otros estados que van a estar aquí.
5: Oye, y el talento que participa en este circo, en este arte, ¿de dónde son? Porque luego nos llama mucho la atención que vienen de todas partes del mundo para interactuar aquí en San Luis Potosí.
9: Bueno, tenemos artistas internacionales, tenemos de Argentina, Colombia, México, obviamente hay mucho talento mexicano, y también hay de algunas partes de Chile. O sea, la verdad es que venimos muy completos, pero bueno, el talento mexicano siempre resalta.
2: A ver, van a ser dos funciones, tengo entendido, por día. Repítenos los horarios, la gente se va a formar, es en el último pabellón y va a ser completamente gratis, la entrada va a ser libre.
10: Correcto, la entrada es libre, es esa parte del pabellón, que es el pabellón 4, el que está al fondo. Pues la verdad, la intención para esta feria 2026, edición de la FENAPO, fue innovar, y vamos a estar instalando una carpa de circo completamente, o una carpa de circo completa en la instalación de aquí del pabellón.
2: Ok. Y de 5 y 7, o sea, dos funciones diferentes, como ya lo decían, la primera la infantil y la segunda, pues que va a combinar esta parte del terror.
10: Sí, correcto, la primera función que se ofrece es una función de circo tradicional, payasos, actos circenses, y para la segunda función, que es a las 7, es una función clasificación B, un poco más, que incluye el teatro con la esencia del circo, es algo innovador también para esta sesión.
2: Oye, entonces, diario. Por ejemplo, nos podemos meter temprano al circo y luego irnos a ver a Katy Perry, temprano al circo y luego ir a ver al Bogueto o a los diferentes artistas.
9: Exactamente.
5: Hay que armar el plan entero ahí en la Feria Nacional Potosina, desde la comida y luego nos vamos al circo y luego ya nos vamos a relajar al Teatro del Pueblo y terminamos en el palenque.
2: En los antros, en los palenques. Pues chicos, ¿algo más que haya que añadir?
10: Sí, pues también adicional a esto, y bueno, sabemos que son muchos días de feria y qué mejor que sea la mejor feria aquí en San Luis Potosí. También estaremos ofreciendo funciones diferentes cada día también, para que no es como que vayan un día y a la siguiente semana van a ver lo mismo, ¿no? Van a ser funciones completamente diferentes. Agregando un poquito de la compañía circense que se estará presentando, se enfocan más en crear estos mundos fantásticos. Están especialmente mundos fantásticos de Disney. Y con la función de terror, pues son mundos a lo mejor fantásticos o imaginarios, como por ejemplo el infierno de Dante o cosas así, que puede unir tanto lo teatral como la parte circense, y es una función pues increíble, y les invitamos a todos a que no se pierdan el circo en la feria.
5: Muy bien, pues ahí está la invitación para que, si ustedes tienen la oportunidad de visitar la Feria Nacional Potosina, tengan un motivo más para venir y visitarnos desde cualquier parte del mundo, de México y por supuesto toda la gente que vivimos aquí en San Luis Potosí. ¡Vámonos! Muchas gracias. Gracias a ustedes por esta invitación. Y ahí nos vemos en la Feria Nacional Potosina. Y nosotros seguimos con más aquí en Radio Potosí, la Hora Nacional.
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2: Amigos de Radio Potosí de la Hora Nacional, continuamos con más y tenemos el talento invitado. Está Roy Andecos. Bienvenidos, chicos. Qué gusto que estén aquí en la Hora Nacional. Bienvenidos.
11: Gracias, mira.
12: Gracias por invitarnos también aquí.
2: A ver, platíquenos un poquito de este proyecto musical.
11: Bueno, pues Roy Andecos ya lleva mucho rato pues al aire funcionando. Habían tomado como una cierta pausita, pero ahorita se volvió a reiniciar con todas las ganas y venimos ya con esta unión que es el rock, el digamos, entre alternativo con pop.
2: Rock alternativo pop.
13: Así es, pues bueno, muchísimas gracias por darnos espacio aquí en su foro. Yo me llamo Rodrigo, aquí ya se presentaron mis compañeros. Tratamos de hacer una fusión de un poquito del rock pop con la música trap, con la música urbana, y le dimos vida a un tema que se llama No Puedo Detenerme, que ahorita está disponible en todas las plataformas digitales, y contactamos a un amigo que es cineasta potosino que hace artistas de talla internacional. Entonces ya también se viene nuestro video oficial, pues para que nos puedan apoyar, puedan escuchar nuestra música, y ya tenemos como otras 3-4 maquetitas, o sea, canciones que estamos trabajando y que las vamos a aventar en el transcurso de este año.
2: ¿Cuánto lleva este proyecto? ¿Cuánto llevan como agrupación?
14: Ahí te va, Arnold. Pues mira, empezamos hace ya unos 2 años, Rodrigo y yo. Él venía de tener una banda de rock indie y por azar del destino empezó a hacer otro tipo de música, me habló y empezamos a escribir un par de canciones, ¿no? Después de eso, de ciertas intermitencias y de este año que, por ejemplo, yo me integré más al proyecto también ahora como músico, pues decidimos incluir a Jay y salió este tema que se llama No Puedo Detenerme, que fue cuando dijimos, oye, está bastante interesante lo que está ocurriendo con este proyecto. Creo que es hora de agarrarlo y darle la forma, dirección correcta y forma. Y es así como quedó esta tercia alineada, ¿no? Yo en este caso soy Bash y soy productor. Toco la guitarra con ellos también y me dedico también a componer música ahorita con ellos.
2: JP, tú en algún momento estuviste de solista, ahora que estás con ellos. ¿Cómo hacen esta mezcla? ¿Los tres se sientan a componer, hacen covers, aplican a la antigüita papelito y lápiz, una nota de voz? ¿Cómo es el proceso en que se juntan a hacer estas rolas?
11: Sí, mira, mi Arnold, desde que pues nos conocimos, tuvimos una muy buena conexión y eso nos ha ayudado mucho para poder intercalar pues conocimientos y talentos diferentes. Pues ya me conoces que mi medio siempre ha sido el medio urbano. Entonces, nos dimos cuenta que esta mezcla hoy en día está llamando mucho la atención. Y pues nos unimos y le dimos al proyecto No Puedo Detenerme. Entonces, esperamos pues muy buen resultado con eso. Ya pronto vamos a estar pues presentando el video oficial. Entonces, para que no lo...
2: Para que nos inviten, ¿eh?
14: Claro, sí, claro.
2: ¿Cómo fue el combinar todos estos géneros y crear uno solo? Porque tiene su chiste, su ciencia, ¿no?
13: Pues bueno, mira, mi contacto con la música ha sido desde etapa temprana. 6 años empecé en música de orquesta en la Escuela Julián Carrillo. Posterior a eso, pues me gustó incursionar en el estudio del rock y empezar a estudiar varios instrumentos. Sobre la marcha, pues yo me he dado cuenta que pues no hay que casarse con un género. Si me explico, o sea, el día de hoy, claro, siento que muchos artistas
2: se casan con uno y ya.
13: Exacto, y se cierran las puertas. Entonces, si uno tiene la mente abierta y está con la disposición a abrir el campo en donde quiere situar su arte, pues te permite llegar a un público más amplio. De hecho, incluso también hemos trabajado ahorita una canción que es un bolero para situarlo en gente que le agradece tipo de género. Estamos haciendo otra canción que es únicamente pop y hay también unas maquetas que está trabajando mi amigo, son como de rap y de música urbana totalmente. Entonces estamos el día de hoy ampliando, diversificando los recursos musicales para no tener nada más una identidad sónica, sino
2: llegar a más público.
13: Exactamente.
2: ¿Cómo los pueden encontrar en redes, en Amazon, en Deezer, en Spotify, en todos lados, para que todo el público de los 59 municipios, de más que estados, vean, de más regiones, escuchen, los escuchen y los apoyen?
14: Estamos en redes sociales como Roy, R-O-Y, and, A-N-D, de hecho es, se escribe así, Roy and the Echoes, en inglés. Y hay una historia después por qué salió en inglés, pero por ahí nos pueden encontrar. Y en las redes sociales individuales también, estamos como agrupación ya, pero está JP el Versátil, Rodrigo Acosta y su servidor Bash MX y un bajo, ahí me encuentran de volada.
2: Ya está, pues chicos, para cerrar, palomazo, ¿con qué nos vamos a ir para todo el público de la Hora Nacional de Radio Potosí?
14: Pues que escuchen No Puedo Detenerme.
13: Y que escuchen No Puedo
11: Detenerme. Vamos a tirarle el corito, ¿qué?
13: El coro, ok, adelante. 2, 3.

0: trae un buen estilito y ya con la música ha de sonar con mambo. Chicos, sí, pues muchísimas gracias.
1: Muchas gracias, Arnold. Muchas gracias.
0: Continuamos con más en Radio Potosí, La Hora Nacional.
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0: Ya nos vamos, muchísimas adiós. Gracias a todas y todas las frecuencias, a todas y todos que nos escucharon, a todas las frecuencias, a las estaciones, a los 59 municipios. Nos vemos el viernes en la mejor feria del país, Feria Nacional Potosina.
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0: Pues hasta la próxima, muchísimas gracias, adiós.
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0: 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Los pantalones de mezclilla son un clásico, pero no todos te ofrecen la misma calidad. Hoy te revelamos cuáles de los 30 modelos que analizamos son realmente los más duraderos.
1: Además, si ya estás planeando una escapada, en nuestra sección de finanzas personales te decimos cómo evitar que los gastos sorpresa arruinen tu presupuesto.
0: Toma el control de tu dinero y haz las mejores compras.
1: Quédate en Revista del Consumidor Radio.
2: Revista del Consumidor.
1: ¿Sabes cómo surgió la mezclilla? Este tejido, conocido mundialmente como denim, toma su nombre de una ciudad al sur de Francia llamada Nimes, donde comenzó a fabricarse en el siglo XVI. Tradicionalmente, la mezclilla se fabrica con algodón tejido de sarga, que le da esas clásicas líneas diagonales y gran durabilidad.
0: Por eso, durante el siglo XIX, estos pantalones se popularizaron entre mineros y obreros que realizaban trabajos pesados. Con el tiempo, dejaron atrás las minas para conquistar la cultura popular.
1: Y aunque hoy forma parte de la moda cotidiana, en años recientes, la industria textil ha buscado producir la mezclilla de manera más sostenible mediante tecnologías que reducen el consumo de agua, utilizan fibras recicladas y emplean procesos menos contaminantes. Gracias a ello, continúa siendo una prenda básica que ha acompañado a distintas generaciones durante más de un siglo.
0: Por eso el Laboratorio Nacional de Protección al Consumidor analizó su calidad, resistencia y durabilidad.
3: Hola, ¿qué tal? Soy el ingeniero Luis Armando Juárez Mendoza, del área textil del Laboratorio Nacional de Protección al Consumidor, donde realizamos un estudio de calidad de pantalones de mezclilla para caballero. En esta ocasión analizamos 12 marcas con 30 modelos, de los cuales 13 son en 100% algodón y los 17 restantes fueron en mezcla de algodón con poliéster y elastano. Se realizaron los siguientes ensayos: información al consumidor, acabados, determinación de la masa por unidad de área, resistencia a la tracción, resistencia al rasgado, cambio dimensional, la determinación del torque y elasticidad o deformación del pantalón. ¿Pero qué les parece si vamos a ver los resultados de este estudio de calidad de pantalones de mezclilla?
1: Todos los modelos analizados cumplen con su información comercial, con su declaración de fibras y con su prueba de acabados. En el caso de los pantalones de tela 100% algodón,
0: en la prueba de durabilidad, un modelo de la marca Silver Plate calificó con excelencia.
1: Los 5 modelos que se encogieron ligeramente después de 3 ciclos de lavado son Cimarrón Jeans, Furor, Oji y 2 de Silver Plate. Ahora continuamos con los resultados para los 17 modelos fabricados con tela a base de mezcla de fibras. Al igual que en la categoría anterior, todos los modelos cumplen con su información comercial, con su declaración de fibras y obtuvieron una calificación de excelencia en la prueba de acabados.
0: En las pruebas de resistencia, 3 modelos destacaron como los más duraderos del análisis: uno de la marca Levi's y 2 de Oggi.
1: Un modelo de la marca Lee y otro de Oggi se encogieron ligeramente.
0: Respecto a la talla, estos modelos resultaron ser un poco más grandes de lo que indican en la etiqueta: 3 de la marca Oggi, 1 de Members Mark, 1 de Furor, 1 de Big John y 1 de Silver Plate. Antes de comprar un pantalón de mezclilla, toma en cuenta las siguientes recomendaciones.
3: Es muy importante que al comprar un pantalón, tú lo laves, ya que todas las prendas, inclusive los pantalones de mezclilla, son lavados con colorantes. Estos colorantes llevan químicos que, aún así, si la empresa no hace un lavado correcto, se van a quedar impregnados, y cuando te lo pongas o coloques, ya que este producto va directamente a la piel, puede llegar a irritar. La diferencia en tallas que pueden presentar los diferentes tipos o cortes de los pantalones es precisamente debido a eso, al corte que cada diseñador de la marca presenta. Pero algo muy importante que debe de respetar es la cintura. En la etiqueta te informa esa talla. Y el largo, hay algunos pantalones que tú vas a encontrar 34x32. El primer número te indica la talla, que es el contorno de la cintura, y el segundo número te indica la longitud del costado de la pierna. Si la mezclilla de tu pantalón es más gruesa o delgada, no es un indicativo de que va a resistir más o menos. Eso va a depender del gusto de la persona, pero el pantalón de mezclilla te va a ofrecer más resistencia si viene acompañado con poliéster, pero va a ser cuestión de gusto. Si quieren tener mayor información sobre el estudio de calidad de pantalones de mezclilla para caballero, consulten la Revista del Consumidor, ya sea impresa o digital.
2: Revista del Consumidor.
1: Las vacaciones de verano son una oportunidad para descansar y convivir, pero también pueden convertirse en un gasto importante si no se planean con anticipación. Para que puedas disfrutar con tranquilidad, un paso importante es gestionar tus finanzas. Por eso, antes de armar las maletas, el primer paso es sentarte con lápiz y papel. Presta atención.
0: Lo primero que debes hacer es elaborar una lista de verificación que te ayude a definir las características de tu viaje. Esto te ayuda a organizarte y anticipar algunas necesidades, además de asegurar que la experiencia sea satisfactoria para todas y todos.
1: Una vez que tengas la lista, es recomendable elaborar un presupuesto. Contar con una estimación de gastos detallada para cada rubro de tus vacaciones, de acuerdo a tu capacidad económica, te ayudará a mantener el control y a tomar decisiones responsables.
0: Para que no se te escape nada, toma nota de los gastos claves que debes considerar para tu viaje. El transporte. Los costos varían dependiendo del medio de transporte que elijas para desplazarte. Si viajas en autobús o en avión, considera los boletos viaje redondo y los traslados al aeropuerto o terminal de autobuses.
1: Si viajas en auto, la plataforma Mapir traza tu ruta o rutas punto a punto de la Secretaría de Infraestructura, Comunicaciones y Transportes puede ser muy útil, ya que te permite calcular con precisión el costo de las casetas, el consumo estimado de combustible y los tiempos reales de traslado en carretera. No te olvides de considerar los gastos de comida y bebida durante el traslado. Las paradas técnicas en la carretera o los antojos en el aeropuerto también suman.
0: También agrega el costo total de los días que te vas a hospedar en el destino.
1: Considera los desayunos, comidas y cenas durante el viaje.
0: Dependiendo del tipo de viaje que quieras hacer, pueden surgir otros gastos. Por ejemplo, si decides contratar algún tour, pagar alguna entrada a espectáculos y, por supuesto, las compras de regalos y recuerditos para la familia.
1: También es recomendable para cualquier trayecto contar con un seguro de viaje. Sin embargo, se vuelve indispensable si realizas viajes internacionales.
0: Es muy importante que tengas un fondo que puedas destinar para imprevistos. Más vale prevenir.
1: Está claro que para que las vacaciones sean un descanso y no un dolor de cabeza, la clave de todo está en planear. Por ejemplo, un tip buenísimo de seguridad es que si vas a usar tus tarjetas de débito o crédito, digitalizarlas en tu celular es más seguro para viajar.
0: Y es que dependiendo del plan que elijas, hay detalles que hacen toda la diferencia. Si tu destino es la playa, antes de reservar, no olvides comparar precios. No te vayas con la primera opción. Además de los paquetes todo incluido, busca alternativas más económicas. Y si puedes, aprovecha las temporadas de menor demanda turística. Tu bolsillo te lo va a agradecer. Y recuerda que es muy importante respetar las zonas protegidas.
1: Ahora, si lo tuyo es el turismo cultural y vas a visitar un pueblo mágico, puedes consultar el catálogo de los 177 pueblos mágicos que te permitirá investigar la gastronomía y sus lugares más representativos para que no te pierdas de nada. Compara las líneas de transporte y reserva tu hospedaje y los recorridos con anticipación.
0: Ahora hablemos de cómo nos vamos a mover. Si viajas en automóvil, es indispensable hacer una revisión básica al vehículo antes de salir. Ya en camino, todas y todos deben viajar con el cinturón de seguridad y respetar los límites de velocidad y las señalizaciones. La seguridad es primero.
1: Si vas a viajar en autobús, tómate el tiempo de comparar las categorías y costos de las distintas líneas de autobuses para elegir la que más te convenga. Al subirte, conserva muy bien tu comprobante de equipaje y lleva un botiquín con medicamentos básicos.
0: Y finalmente, si viajas en avión, el secreto para ahorrar es comprar los boletos con anticipación. Al igual que en el autobús, guarda bien tus comprobantes de equipaje y mantén siempre a la mano tu identificación oficial y tu pase de abordar.
1: Ahora ya lo sabes, planear tus vacaciones es la forma más inteligente de divertirte. Prepara tu presupuesto y viaja seguro.
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0: Su compa Karim León y Grupo Firme, ahí nomás, a las cocas.
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0: 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Los pantalones de mezclilla son un clásico, pero no todos te ofrecen la misma calidad. Hoy te revelamos cuáles de los 30 modelos que analizamos son realmente los más duraderos.
1: Quédate en Revista del Consumidor Radio.
0: Revista del Consumidor.
1: ¿Sabes cómo surgió la mezclilla? Este tejido, conocido mundialmente como denim, toma su nombre de una ciudad al sur de Francia llamada Nimes, donde comenzó a fabricarse en el siglo XVI. Tradicionalmente, la mezclilla se fabrica con algodón tejido de sarga, que le da esas clásicas líneas diagonales y gran durabilidad.
0: Por eso, durante el siglo XIX, estos pantalones se popularizaron entre mineros y obreros que realizaban trabajos pesados. Con el tiempo, dejaron atrás las minas para conquistar la cultura popular.
1: Y aunque hoy forma parte de la moda cotidiana, en años recientes, la industria textil ha buscado producir la mezclilla de manera más sostenible mediante tecnologías que reducen el consumo de agua, utilizan fibras recicladas y emplean procesos menos contaminantes. Gracias a ello, continúa siendo una prenda básica que ha acompañado a distintas generaciones durante más de un siglo.
0: Por eso el Laboratorio Nacional de Protección al Consumidor analizó su calidad, resistencia y durabilidad.
2: Hola, ¿qué tal? Soy el ingeniero Luis Armando Juárez Mendoza del área textil del Laboratorio Nacional de Protección al Consumidor, donde realizamos un estudio de calidad de pantalones de mezclilla para caballero. En esta ocasión analizamos 12 marcas con 30 modelos, de los cuales 13 son en 100% algodón y los 17 restantes fueron en mezcla de algodón con poliéster y elastano. Se realizaron los siguientes ensayos: información al consumidor, acabados, determinación de la masa por unidad de área, resistencia a la tracción, resistencia al rasgado, cambio dimensional, la determinación del torque y elasticidad o deformación del pantalón. ¿Pero qué les parece si vamos a ver los resultados de este estudio de calidad de pantalones de mezclilla?
1: Todos los modelos analizados cumplen con su información comercial, con su declaración de fibras y con su prueba de acabados. En el caso de los pantalones de tela 100% algodón,
0: en la prueba de durabilidad, un modelo de la marca Silver Plate calificó con excelencia.
1: Los 5 modelos que se encogieron ligeramente después de 3 ciclos de lavado son Cimarrón Jeans, Furor Oji y 2 de Silver Plate. Ahora continuamos con los resultados para los 17 modelos fabricados con tela a base de mezcla de fibras. Al igual que en la categoría anterior, todos los modelos cumplen con su información comercial, con su declaración de fibras y obtuvieron una calificación de excelencia en la prueba de acabados.
0: En las pruebas de resistencia, 3 modelos destacaron como los más duraderos del análisis: uno de la marca Levi's y 2 de Oji.
1: Un modelo de la marca Lee y otro de Oji se encogieron ligeramente.
0: Respecto a la talla, estos modelos resultaron ser un poco más grandes de lo que indican en la etiqueta: 3 de la marca Oji, 1 de Members Mark, 1 de Furor, 1 de Big John y 1 de Silver Plate. Antes de comprar un pantalón de mezclilla, toma en cuenta las siguientes recomendaciones.
2: Es muy importante que al comprar un pantalón tú lo laves, ya que todas las prendas, inclusive los pantalones de mezclilla, son lavados con colorantes. Estos colorantes llevan químicos que, aún así, si la empresa no hace un lavado correcto, se van a quedar impregnados, y cuando te lo pongas o coloques, ya que este producto va directamente a la piel, puede llegar a irritar. La diferencia en tallas que pueden presentar los diferentes tipos o cortes de los pantalones es precisamente debido a eso, al corte que cada diseñador de la marca presenta. Pero algo muy importante que debe respetar es la cintura. En la etiqueta te informa esa talla. Y el largo, hay algunos pantalones que tú vas a encontrar 34 por 32. El primer número te indica la talla, que es el contorno de la cintura, y el segundo número te indica la longitud del costado de la pierna. Si la mezclilla de tu pantalón es más gruesa o delgada, no es un indicativo de que va a resistir más o menos. Eso va a depender del gusto de la persona, pero el pantalón de mezclilla te va a ofrecer más resistencia si viene acompañado con poliéster, pero va a ser cuestión de gusto. Si quieren tener mayor información sobre el estudio de calidad de pantalones de mezclilla para caballero, consulten la Revista del Consumidor, ya sea impresa o digital.
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4: Abre tus ojitos bien, desmodórrate, límpiate las lagañas y para bien las orejotas.

0: Señor, gracias Dios, gracias. Una semana más, un mes nuevo, lunes de chillonetes. Ya está por aquí, Manuelo.
1: Buenos días, Manuel Aruzo. Buenos días a toda la gente que se despierta escuchando la mejor. Yes.
0: Hoy no más.
2: Y preguntas por mí. ¿Cómo me va? A ver cómo tomé tantas cosas que hablé de la soledad.
0: Si no me equivoco, son ecuatorianos, da tranzas.
1: A ver, déjame checar.
0: Sí, son ecuatorianos, hasta donde yo recuerde. Él se llama Morí. Salió hace que como una década, ¿no?

0: Buenos días, que tengan un excelente lunes de chillonetes, Larita y Manuelo. Larita, soñé contigo, que amanecí bien mojada. ¡Ah!
1: Se llama incontinencia, doña Yo. Ya te ganó.
2: Ya te ganó. Qué buena rola, qué buena. Oye, ¿con qué amanecimos?
1: Pues ayer cayó un tormentón, güey. A ver, güey, tengo una pregunta, güey. ¿Por qué si la gente sabe que si llueve bien machín no se tiene que meter al río, güey? ¿Por qué se mete, güey? ¿Por qué jugarle al Maciozares si ya sabemos
2: no,
1: todo,
2: No, creo
1: güey?
2: Que...
1: Tú y yo que no somos de aquí sabemos, no, güey, que no tenemos que meternos al río,
2: no
1: güey.
2: No tenemos por qué. Y aparte creo que falleció una persona ahí. La... Traía una camioneta y la tapó en el río Españita.
1: ¿Y luego dónde?
2: Totalmente la tapó.
1: No, somos nada, güey. Camino por las calles
2: sin pensar. Tú feo, ¿no?
1: Déjate, doy el dato exacto.
2: Más bien, ¿para qué sale? Los que ya andan en la calle, pues ni modo. Se regresan con cuidado, pero... Caos por todos lados.
1: No, se inunda bien machín, güey. Se inunda bien machín. Pero también es cierto, güey. También es nuestra culpa, güey. Por estar tirando basura en la calle, güey. Que le echa... Es muy fácil para nosotros echarle la culpa a la autoridad,
2: a la
1: güey.
2: Autoridad.
1: Y en parte tienen su responsabilidad, güey. Pero también nosotros destapan las coladeras un chorro de cosas de basura, grasa, güey. Colchones, güey.
2: Colchones.
1: Sillones. No manches. ¿Cómo no quieres que se inunde, güey?
2: ¿Tú crees que tenga remedio algún día esta ciudad?
1: Yo creo que sí, güey, pero sí necesitamos todos, güey, cambiar un poquito nuestra forma de pensar, güey. Mínimo el tema de la basura, güey.
2: De bar. Bueno, saludos a María Torres. Muy buenos días, María. Te mandamos un abrazo. Tabito Vázquez y toda la banda de Gato, ¿qué?
1: Del Gato Limpio.
2: Catan Clean, Patito Alberto reportándose, Miki del Taxi Ejecutivo.
1: Fíjate, semáforos de Avenida Industria, sigue 122, 20 y 18 sin funcionar.
2: Chimpamberto Fuentes.
1: Saludos a Víctor Robatruzas Barba y a su compadre, el famosísimo Matalocas del Rey del Amor.
2: Javier Jasso, el Pelucón.
1: Fíjate, los semáforos de carretera de Ruberdi y Avenida Los Pinos no funcionan.
2: Ah, no, no están funcionando. No están apagados, de hecho. Pepe Tron.
3: Saludotes, saludotes. Bendecido inicio de semana. Cuídense mucho. Mi Larita y Manuelo presentes. El Pate Chucky con la mejor. Si aquí nomás mis viejos chulos. Excelente inicio de semana.
2: Compita Aterrado.
1: Saludos al forastero y Juanito Malafama. Drup de Transportes Garben.
2: Angeliquita Chula. Saludos. Par de viejos chulos que tengan excelente inicio. Buenos días.
1: Oh, ¿cómo te...? Le va a dar un efisema, güey.
2: Iván el Chino.
1: Dice, semáforos de Salk y Fran Zarac no sirven tampoco, se quedaron trabados desde
2: Avenida
1: ayer.
2: Sal y Fran Zarac, Adán Zavala.
1: No somos nada, excelente inicio de semana, buen lunes de chillonetes, saludos y bendiciones.
2: El Agrio.
1: Dice, buenos días, excelente inicio de semana, que tengan un productivo día.
2: El Héroe. A ver, el Héroe.
4: Buen día, Lara y Manolangas, que tengan un excelente bendecido inicio de semanita, les vaya de lo mejor. Para informarles que el semáforo de Valentín Amador y López Mateos está volteado. No se alcanza a percibir que cambia, sí está en función, pero está volteado. Y los semáforos de La Río Verde y Avenida de los Pinos no funcionan. Para los que van a circular por esas zonas, ahí estén al
2: pendiente. ¡Chale! Luis Olvera, el More.
1: Avenida San Pedro y Valentín Amador, aquí en la capital, vengo de Río Verde y es impresionante cómo se ponen las calles, fíjate.
2: Eva.
1: ¿Qué es eso, güey?
2: ¿Qué cosa?
1: Esto que está aquí, mando la luz. O es pura agua, güey, saliendo de la alcantarilla, ¿sí, verdad?
2: Ay, güey.
1: Hombre, tenemos fuentes naturales, güey.
2: No. ¿Qué dice el cretino del Toret?
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2: El Héroe, esto también pasó ayer. A ver.
1: Dice, unidad de transporte varada en el puente Naranja debido a las lluvias en Soledad, elementos de la Protección Civil atendieron un reporte de una unidad de transporte público varada en el puente Naranja, güey.
2: El título es Ayuntamiento de Soledad actúa y rescata unidad de transporte varada en el puente Naranja, que fue uno de los que cerró. Te lo mandó Isaguirre, ¿no?
1: Ya, ya, ya.
2: A todos los de Transportes Velázquez, Dona, Dario, Chito, Temerario, Chepe, Pedro, Omar, Pirrus, Gerald, Dapi, todos los que faltan. El MAPS.
1: Feliz inicio de semana. Ya empezamos.
2: Chuletas HIV.
1: Dice, nomás para venir de Avenida Sal, me tardé 2 horas y me
6: No, hombre, ya ni les platico. Salí a las 5 de la tarde del trabajo. y llegué a las 9:25 a mi casa, que es su casa. Estaba gacho.
2: DJ Toto.
7: Desde el puente Pemex, este paso a desnivel que pues se inundó este domingo 2 de agosto debido a la fuerte precipitación, la lluvia incluso con granizo, vemos que sigue inundado, pero están trabajando. Vamos a conocer lo que es el sistema de este cárcamo. Me encuentra el agua, posteriormente tenemos tres bombas funcionando para desalojar el agua a lo que viene siendo el río Españita. Como vemos aquí, esta es el agua que precisamente se está desfogando de la parte del... Aquí llegó.
2: Pregunto yo, ¿desfogarían la presa?
1: No, ay, no sé.
2: Que por cierto, vi una nota que ya van a limpiar la presa San José. Ya ves que hay mucho...
8: lirio.
2: Mucho lirio.
8: Pues yo vi otra, güey, que llegó un recurso y con lo que llegó no les alcanza, güey.
2: Por eso, pero de perdido, empiézale, güey.
8: ¿Crees?
2: Juelito Martínez, buenos días. Paco Mata, deja ver qué dice Paco Mata.
8: A ver si se le entiende.
2: A ver si se le entiende.
9: Inicio de semana para todos ustedes y los radioescuchas promedio. Ya sabes, saludos al grupo, o sea, mi jugarita de León y su jarra de atole. Para iniciar bien la semana. ¿Y por qué se meten? Por estúpidos. Y no entendemos, ahí vamos, pero ahí estamos después chillando. ¡Ay, que me quedé! No. Pues por estúpido.
8: Bueno, tranquilo, Panchita, tranquilo, güey.
2: Gaby Gaviota, buenos días, Diego Precioso. Feliz fin de semana. Feliz semana. Feliz semana. Gaby, ánimo. Gans. Ah. ¿Una de las qué?
1: De la compañía, este güey.
2: ¿Cuánto costó?
8: 1500.
2: Alex, yo también soñé contigo, Lara, pero yo amanecí hecho popó.
8: Guácala.
2: Papita.
8: Un saludo para la vida de Transportes LTP, don Frank Carlos, Alejandro Alfredo y el Chillonetas del David.
2: Eddie de Ciudad Peluche. Ah, ¿qué fue esto?
8: ¿Qué dice? Este mesero de una taquería que está en la esquina de los semáforos en la Avenida México por el ferrocarrilero golpeó a una persona que está ahí tirada. Y toda la gente viviendo, güey.
2: ¿Cómo se llama la taquería? El Pastorcito.
8: Algo, si no alcancé a ver bien, pero creo que sí, güey.
2: Sí, el Pastorcito se llama. Desconozco las causas. Chale, Pollito Chicken.
8: Dice, el portón de Pollito Chicken, saludo a mi papá, Unidad Sangre 033 de Basatur, muñeco, su cabeza cuadrada, sienta males a todo lo de Transmargal.
2: A ver, el Uber Papi.
10: Manuelo, con este frío, ¿qué llevas puesto?
2: ¡Juanpi, Colombia!
8: Semáforo de Eje Vial y Pedro Montoya no funciona tampoco. Para que tomen su
2: bueno, y saludos a los compañeros de AOR Transporte. Saludos al haber el Greñas. El Greñas.
8: El Greñas.
11: Muy buenos días, Larita. Muy buenos días, Manuelo. Bendecido el lunes para todos ustedes. Allá en cabina para toda la radio escucha. El río Españita está cerrado, por lo pronto. Okay. Vamos a ver sobre todavía la marcha. ¿Qué más está cerrado? Sí.
2: Todavía está cerrado.
12: Buenos días, Milarita y el de Manuelo. Que tengan excelente día y saludos.
2: Es el Luis del Taxi 2847, José Nieto de su abuelito hasta Miami. Pues sí, señores, tocó, cayó una tromba. ¿Se le puede llamar tromba?
8: Sí, güey, sí.
2: Porque inundó toda la ciudad, literal.
11: Bonito día, bonito inicio de semana. Bendiciones, hasta cabinita de lujo.
2: Este se llama Little Richard.
8: El Ricardito.
2: Ricardito.
11: 90.9, el altísimo, me los cuide. Y aquí andamos dándole los 400 laborales. Rey de Reyes, doctor Simi, 80.95, sí que sí.
2: Saludos a Iván de Jesús, un Milton, Cholovino, Checo, Infante, Chule Rock y todos, de parte del Pablín, el Negrito Chilango. Semáforo de Eje Vial y Pedro Montoya sin funcionar. Eje Vial y Pedro Montoya, no están funcionando mucho, Emanuelo.
8: Vale, más.
2: ¿Pueden compartir esta credencial? Me la encontré en Aurrera de los Pinos a nombre de...
13: Ay, güey, Gutiérrez Rocha Carolina, güey.
2: Gutiérrez Rocha Carolina vive en... En la satélite, ciudad satélite. Se la encontró Rolando la serie Luna. Saludos a mis niñas y a Mati de planta Schaffer, que van bien jetonas de parte de su chofer en Luna. Alejandro Juan, Don Juan. Ay, güey. Mira, güey. Eso es ahorita, ¿no? ¿O fue ayer?
8: No, creo que sí, porque está escuchando la mejor. Yo creo que sí es ahorita.
2: ¿Qué es, Galvez? ¿Dónde es, Alejandro? Oh, camino. No, fue ayer, camino a Santa Rita, Villa de Ponzo, varios autos varados por ponchadura, ya que sacaron las boyas y los tornillos de las... Los tornillos de las mismas boyas, poncha.
14: Buenos días, gordo, buenos días. Iniciando la labor y escuchando la mejor 90.9.
2: Esa es la Ricaboa, Gasper. Traigo la salta. Por si me ven pasar. A ver el gancito. Como te gufi. Bueno, Paco Mata. Emanuel, eres tú. Se me entendió bien clarito, ¿verdad? Dile, dile algo al Pepo, Manuel. Sergio. Me dijo cate con el
8: carro. Un billete de la cara de Sheinbaum y del peje,
2: para mi cantón en la colonia Garilandia de Jalisco. Garilandia, casi no llovió mucho, ¿cómo no? ¿A poco en la garita no llovió, güey?
8: Pues dice el héroe, güey.
2: No llovió en la garita. También los aíslan de eso.
8: Qué bárbaro. Ahí en la garita hay buenos tacos, güey. Un día te voy a invitar, mano.
2: ¿En la garita de Jalisco?
8: Están muy ricos, güey.
2: ¿Cuál será?
8: Ay, güey, no me acuerdo cómo se llama la calle, pero hay como un deportivo por ahí, güey. Y desde la mera esquina están, pero...
2: O a la cancha de fútbol, que ajá, está ahí. Sí. Están, ahí entrenaba, güey, el Tato cuando estaba chavillo.
8: Los de unos de Pastor
2: pasando con queso. Pasando el puentecito, está la cancha ahí.
8: Sí, güey. A un costado, güey, en la esquina. Pastor con queso, güey. Madres, güey, están, pero ladran de los perros que están.
2: Ya estás como el Yesa, qué triste comer carne con queso. Reportándose a Lanzarete y todos los choferes de Titsa, saludos. Vámonos al corte, ahorita regresamos, ánimo. 44-45-80-13-73 es el número del WhatsApp de la mejor.
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Rápidamente, porque nos están preguntando sobre las vialidades. Si hay vialidades cerradas, nada más son dos. Es el puente Manuel José Otón, se encuentra cerrado, y el Boulevard Españita se encuentra cerrado. Esta información la dio a conocer la Policía Municipal. Es de las 6:10 de la mañana, para que tome sus precauciones, tome vías alternas. Le reitero, puente Manuel José Otón cerrado y Boulevard Río Españita cerrado.

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0: ¡Que todo fluya!
1: ¡Oh, tranquila, Tavares!
0: ¡Mari! ¡Lloverá hoy! ¡No! ¡Ahí viene el sol! ¡Ahí viene el sol! Por eso podemos poner Rayando el Sol de Maná. Choche de la Continental presente. El Luna. Trailer quedado pasando el puente del eje 114 en la lateral. Salud, bendiciones. Pasando el puente del 114, trailer quedado, nos reporta Luna. ¿Qué es eso, qué,
1: güey? Dice, ¿ves por qué te digo que están bien mensos? Motociclistas en el río, güey. Prohibido. Chale, güey.
0: No, la neta.

0: La neta, no es mal rollo, pero déjalo. Ya no les digan nada, que se den en su madre después. Es que el problema es que... Yo a veces me he quedado a ver. Tampoco puede uno intervenir.
1: Claro.
0: Pero... se ponen en una posición de apapáchenme, atiéndanme, no, güey, o sea, ten precaución, o no vayas en carretera, no puedes ir con ese tipo de motos en carretera, uh-huh, o en avenidas muy
2: principales,
0: principales, sí, sí, muy fluidas, güey. Está bien cañón. Pero bueno, el Torento, ¿qué dice? Se me hizo fácil. El maldito Fer.
2: Dice, ¿me pueden felicitar con las mañanitas? Que ayer cumplí 35 años, se los agradezco. Saludos para Adri, que ayer nos la pasamos bien bonito de parte del maldito Fer desde Fraccionamiento Santa Mónica en las Rivas Guillén.
0: Bueno, el maldito Fer, que ayer cumplió años, le decimos ¡felicidades! Ya, que le regale algo su vieja. No, güey. Toño el Warrior. Hoy quiero pedirle su favor, quisiera saber cómo puedo recuperar un número, ya que un celular nos fue robado y si nos interesa recuperarlo, a ver si me pueden apoyar. En preguntarle al personal de Byte.
2: Es que a lo mejor tiene el chip con Byte. Ahorita que venga el barbón le pregunto, Toñito.
0: Pero no tiene broncas. Bueno, sí, ahorita que venga el... Te digo dónde va a estar el...
2: El Barbachenti.
0: El Barbachenti. Javier García.
2: Tráiler descompuesto pasando el eje 114 por la lateral para que tengan cuidado.
0: A ver, Iván Alviso, el Tata.
3: Buenos días. Semáforos de Periférico y Río Verde no funcionan. Es para que lo apliquen.
0: Periférico y Río Verde. Espero que estén ahí. Ahora sí. Tránsito. Engordándola, güey.
4: Buenos días, gordos hermosos, excelente lunes e inicio de semana, saludos al buen Peter Lagunes de Villa de Reyes, saludos, que Dios los bendiga.
0: Es Javier La Mamba Negra, Rubén de los Hermanos Rojas.
2: Dice, las mañitas para Alejandra de parte de Rubén.
0: Alejandra, te decimos ¡felicidades! Alan, dice, ayer cumplí 45.
2: Cumplí 45 y me hizo mi esposo una fiesta muy bonita y agradecerle por mi fiesta este saludo y a todos, bye.
0: ¡Felicidades, Alan! Hazte el bigote así, mira.
2: No me sale, güey.
5: ¡Ay, te ves bien pasiva!
0: ¡El Amaya!
2: Dice, buenos días, ¿no sabes dónde está ubicado hoy el Barras? Ahorita le voy a preguntar.
0: No, aún no sabemos. ¿Qué dice Junior el Pirata?
2: Saludos a toda la banda de Base Kiosco de La Pila de parte del Junior 3893.
0: Perfecto. Alfredo Reina. Hoy toca chambear desde Kansas City. ¿Kansas City los vagones de tren? ¿O Kansas City la ciudad de Estados Unidos? La Ricaboa.
6: Gordos. La policía vial del la G100, algo más que viene, algo más que viene. Yo más digo, que una cosa y otra cosa.
0: No le entendí nada, sí, nada, nada, nada. Nada, tienes que ser más claro al hablar.
7: ¡Sí!
0: Güey. Así de fácil. Es el JJR.
2: El JR.
0: Iván el Chino.
2: Carretera Río Verde, ambos sentidos transitables, sin novedad, sin accidentes. Ojalá siga así.
0: Miguelitro.
2: Ya reportamos de puro taxi, Villerías de Pozos en escucha de la mejor.
0: Salud, Villa de Pozos. ¿Cómo les fue con la lluvia, Villa de Pozos?
8: Dijo que el oficial del eje 100 está como me goofy.
2: Ah.
8: Pero ahorita voy para allá, ahorita les mando foto.
0: Me cae, bueno, para la gente, por ejemplo, de repente la gente que habla con mucho calor, ya no le entiendo mucho yo. ¿Qué tal está el cochinito?
2: Está bueno, güey.
0: ¿Está bien suavecito,
2: bueno,
0: ah?
2: Está bueno el puerco, güey.
0: ¡Iván el Chino!
9: Que está bien ricolina la policía vial del eje 100.
2: Este, güey.
9: Está bien ricolina. Algo más que bien, casi choco por ver eso. Y que en el río Santiago hay la mitad transitable y la otra mitad no está transitable, para que la apliquen.
0: ¿Qué le cuesta? ¿Qué le cuesta hablar clarito?
10: Esos que no pueden hablar es porque todavía están borrachos.
0: El patito Alberto.
10: Sí, sí.
1: Dame tu cochino, Manuelo.
0: Peter Ciño.
2: Dice, están los tránsitos en periférico, pero nomás engordándola, porque no sé nada.
0: Carmen López.
2: Dice, buenos días para todos, en especial para ustedes. Hoy sí los oiré hasta el final porque estoy de vacaciones.
0: ¡Ah, cochinota!
2: ¡Qué envidiosa!
0: En paños menores, ojalá, casi estoy seguro.
2: Ojalá, ojalá.
7: El puente de Manuel José Otón está abierto.
2: No, está cerrado.
0: ¿Cuál es ese, güey? El de...
2: ¿No es el que está ahí en... por la... el que da para la Alameda, güey?
0: Dile de una vez las vialidades que están cerradas todavía, por favor.
2: Ahí te va, Mandolaruso. Esto lo saca la policía. Ay, güey, espera que...
0: Emanuelo, yo también traigo un cochino para invitar a más que tiene guácala. El Pacos.
2: Cerrado, Manuel Oruso, puente Manuel José Otón y Boulevard Río Españita, cerrado.
0: El anual Manuel José Otón es el que va a dar a la Alameda, ¿no? Uh-huh. Ese nivel.
2: Es, pero ese siempre se inunda, aunque no llueve.
0: ¿Pero por qué le llaman puente si es de nivel? Es siempre una... le llaman así, güey.
2: Buena pregunta, güey. Es como el puente Naranja, güey, también es va para abajo, güey.
0: Por eso me saco de onda el puente, dije... No, es ese de nivel que va de Montecillo hacia la Alameda. Siempre se inunda ahí, siempre. La pregunta es, si tiene años tras años tras años de que se inunda cada que llueve, ¿por qué no han hecho algo o bloquearía mucho? Pues si ya hace la... con lo del puente de la carretera Río Verde y Periférico, aguantó vara la raza, pues aquí también. A ver, vamos, un colector... Ah, no, pero ese ya le pertenece al...
2: Creo que es el
0: al alcalde amable, ¿no?
2: Creo que sí, güey, creo que sí.
0: Sí, claro, es la Alameda, güey.
1: Es que es puente, pero puente para el tren.
11: Semáforos del 122 e Industrias no funcionan. Hay un caos ahí, nadie se deja pasar, ya saben cómo es la...
0: 122 e Industrias, no sirven los semáforos y es un caos, todo el mundo quiere pasar.
11: Gente.
0: Alejandro Leiva.
2: Dice, confirmo, la policía del EGCN está con Doño Lupi y los chamacos. Déjate, multen, güey.
0: No, hay una nueva generación de señoritas... Ajá. Policías bien guapas.
2: ¿Sí?
0: Pero guapísimas.
12: Gordos hermosos, pónganme la de Cucú, papá se fue. Creo que se llama así, es de Maná también.
13: El alcalde amable se la pasa viajando.
0: Deja ver si viaja durante campaña.
14: Acaba de pasar el periférico, Industrias. La oficial trae un perro.
2: Sí, güey.
0: Pues para detectar drogas, ¿vale?
2: No, no puede ser.
15: Buenos días. Pues chasque, no es para reportarles. El intransitable eje 140 está libre. Está libre nada más por el día de hoy.
0: ¿El qué, perdón?
2: El intransitable eje 140, dice.
0: Está libre, está tranquilo. Siento la humedad. Chivo, ¿qué anda haciendo allá? Pero
2: ya sabes, güey.
0: Ah, sí, cierto. Sí, sí, cierto.
2: No, pero ya mira. Sí, no.
0: Lo veo muy difícil, ¿eh? Reportados a la constructora Pobreco, la herrería Pobreco 2 y al Chuyín Cabeza de Bala. Y al DJ pobre.
16: Clara, ese que dijo que el oficial trae un perro o pura voz aguardientosa, ¿verdad?
0: Pues ahí se los dejo, ¿no?
2: Está como borracho, güey.
0: Oye, gracias a toda la gente que nos está dando el reporte de las calles, los semáforos que no están funcionando. Muchas gracias a todos. Les recordamos una... ¿qué pasó aquí, güey?
2: Cayó en un socavonzote, ¿no?
0: Yo creo, güey.
2: Pues qué peligroso, güey, imagínate, no se va de lado.
0: No, si está un carro ahí al lado que te caiga.
2: O una persona, güey.
0: Gracias por el reporte. ¿Te sirven?
2: Sí, sí, sí, y está mandando un audio. Yo creo que iba a decir dónde está.
0: A ver.
2: Ah, vale.
17: El eje 134, Lara, Emanuelo. Se le soltó la caja ahí por los hoyos, por los cráteres que hay aquí. Y también está atorado ese tráiler con doble... caja. para que les digas que tengan precaución.
2: Agarra el viaje, güey.
0: Gracias por el reporte. Este ya te lo veo.
2: Sí.
0: El huicho.
2: Dice Luz para José de Minza, que me viene manoseando, guácala. Oh, güey.
0: Que en el...
2: El huicho.
0: A ver la foto del huicho. No es Alex Intec.
2: Nah, güey, desde ahí de arbolito, güey.
18: Ay, te ves bien pasiva. Te ves bien pasiva y comelona.
2: Déjate así la
0: ¿dónde ceja, güey? ¿Dónde está la parte jotilla de la foto? Aquí, está bien fácil.
2: Aquí, güey.
0: La acá. Ceja, ¿no? No. La manera en que está agarrando el celular. Esa es bien joterona. Es...
2: Déjate así la barba, güey, así que te sale.
0: No, güey. No, huicho, pero sí, gritas arriba del cerro. Salud para el oficial que trae un perro, por eso hay mucho tráfico. Y son capaces de que todos van despacito para verla.
2: Por mirones. A los multen, güey.
0: A ver, el Lupille.
2: Salud para el Hinojosa y para el Bodoque que amaneció bien mojado, guácala. Todo está tan
0: gris. Alex Intec. Siento... A ver, el Reza.
2: Dice, confirmo, sí trae perro. El oficial de Periférico e Industrias.
0: Es un peloncillo. ¿Eso qué, Reza? El Uriel. A ver, Uriel.
2: ¿Dónde está la del perro? ¿Qué dijeron? Eje 100, eje 100, ¿verdad?
0: Ahí está la gasolinera en el eje 100. Es Industrias con el puente periférico. Horacio Nieto de su abuelito.
2: Mira, él básicamente se está quejando de las inundaciones, Manuel Aruzo. Anda dando su opinión acerca de las administraciones.
0: No se rompió el molde, ¿va?
2: Tan idéntico.
0: A todos. Sergio.
2: Ah, bueno, esta está buena, Manuel Aruzo. El señor Elon Musk acaba de soltar una serie de declaraciones acerca de Neuralink y dice que va a haber, dice, en los próximos 6 a 12 meses vamos a poner los primeros implantes de visión, aunque estés 100% ciego de nacimiento, vamos a escribir directamente en tu corteza visual y vas a poder ver. Dice, eso no es lo más canijo. A largo plazo vas a tener resolución ultra HD, vas a poder ver en infrarrojo, no, ultravioleta.
0: Lele, ¿cómo dice?
2: ¿Qué, güey?
0: Vas a tener resolución HD y superpoderes de verdad.
2: Infrarrojo, ultravioleta y hasta radar. O sea, vas a poder ver así. Fíjate, güey.
0: Como el hombre miónico.
2: Básicamente, güey.
0: O sea, el vato que nació ciego va a terminar viendo mejor que todos nosotros. Pues se me hace bien. La neta.
2: Pero quién sabe cuánto vaya a costar.
0: El futuro ya no es ciencia ficción, carnal. Es Neuralink. Se llama así.
2: Wow.
0: Muy buena nota, Sergio.
2: Pensé que era fake, güey, cuando lo vi, pero luego sí me metí a checar.
0: No, ese güey está loco, está cañón.
2: Y pues tiene toda la lana del mundo, güey. Pues ¿qué le afecta, güey?
0: Está ganando muchísimo dinero a diario, muchísimo.
2: Él y este señor, el señor Bezos, el dueño o el...
0: Jeff Bezos.
2: Es de Amazon, ¿verdad, güey?
0: El dueño de Amazon.
19: Los que traen vieja al lado, que vayan a ver al oficial.
20: No tengo nada que ir a hacer allá, pero a ver, déjame tiendo.
0: Ah. Toño, no es morbo, pasé por casualidad y si está como me goofy. No, eso ya no lo leo, güey. ¿Qué dice acá el Sam?
2: Excelente inicio de semana, aquí esperando a Pablito. Para salud para Jania, Proa, Ale, aquí presentes.
0: Víctor, el mazapán.
2: Todos para industrias y periféricos.
0: Marco Flores y la banda Jerez.
2: Dice, me dirijo a confirmar el perro.
0: Elías Vázquez.
2: También tendrá GPS. Pues,
0: yo creo que sí.
2: Poco les ha de faltar, güey.
0: Semáforo de Pedro Montoya y eje vial no funciona. Semáforo, eje vial y Pedro Montoya no funciona. Ángelo. No está muy... Bueno, no sé, no le entendí, pero bueno. Alan Moreno. No me manden audio tan largo.
21: Para toda la banda. A veces
3: sí es culpa del gobierno, pero también la misma banda de cochinas, le hace falta cultura, tiene un chingo de basura y le echan la culpa la mayormente al gobierno. No, hombre, pónganse las pilas y dejen de tirar basura, sean más limpios.
2: A mí tiene razón, mi carnal, tiene razón.
0: Javier el Portón.
2: Diciendo bien lejos. No, el patrón, güey, pero ya voy para el eje 100. Hasta que te multen, güey.
0: ¡Lupille!
2: Ando en Logistic Dogs, pero dejen ver.
0: voy de regreso. Iván el Chino.
2: Dice esa oficial si le está engordando en serio.
0: A ver, el
2: Moroni cuenta nueva.
0: Moradoni.
21: Todos al eje 100. Buenos días, mi Manuelo y mi Larita. Ánimo.
0: Deberían poner también para las mujeres algún tránsito que
2: así
0: esté.
2: Mamey, ¿no?
0: Mamey, mamá Dolores.
2: Todo se puede.
22: Sí, señora, Toreto, quiero que le mandes un saludo a mis abuelos, Oscar y Catalina.
0: ¡Todavía viven!
2: ¿Dónde mismo?
22: Y a mí y a mi hermana que nos mandes un mugre chiquillo con la voz de Homero Simpson. Y
0: eres un mugre chiquillo, Gogi.
22: Que también le mandes un saludo a mi flecota que está en el trabajo y a mi hermana Eli que está en Ecuador.
0: Bueno, no, ya no está en Argentina.
23: Lleva llegando a Santa María, pero déjenme regreso. Creo que se me olvidó algo ahí por el eje 100.
0: Daniel Dávila. Así está hasta el eje 134, Larita, el trailero torado para que le echen la mano a ver. Ay, güey. Ay, güey.
24: ¿Te cansas, te esquemas?
0: No, pues ya dejó tapado todo, ¿no?
2: Y no puedes pasar.
0: Qué peligroso. Sí puedes, pero no te voy a venir. ¿Te sirve?
2: Sí, güey.
0: Gracias por el reporte, sí está muy feo lo del tráiler ahí. El bodoque, no, este sí es un llamado a las autoridades. Se zafó la caja por los baches tan grandes,
2: güey.
0: Tan profundos, sí. Bodoque.
2: Dice Lada, un saludo para el muerde almohadas de Lupillo, sin tamales al Barbas y al Nonis de Tráeme.
0: Pero te fijas, todo el mundo está hablando de ahí, de la oficial, nadie manda foto.
2: Es envidiosos.
0: La oficial de periférico solo está guapa, pero eso de que tenga...
2: El Darío.
0: Ya se imaginó como el que llega a las fiestas y volteando a verle la cara a todos. ¿Sabes? No estén perreando a mi vieja, chico. ¿No te ha pasado el clásico, güey, que cree que trae la vieja más buena de la fiesta? Ay, güey.
25: Larita, échame ese bache para acá, échame ese bache.
0: Cachivache.
26: La clásica que la gente tira basura, pero no, ya pinche gobierno, ya.
0: No, tranquilo, güey.
2: Tranquilo, güey. Para nada.
27: Claro. No, ando muy cercando acá en Ciudad Satélite, pero vamos al eje 100.
0: El Israel, Jonathan Galván.
2: Semáforo de Avenida Los Pinos y carretera Río Verde no funcionan, para que la apliquen.
0: Bueno, pues el John dijo algo más coherente, ¿no?
2: Claro.
0: Dice que ya la vio y se le hizo gorda.
2: Guácala.
0: Carlos Álvarez.
2: Vamos para Villa de Reyes, pero por Avenida Industrias.
0: Yo creo que no tardan en llamarle o ya le llamaron a la oficial.
2: Empieza a multar a estos güeyes ya.
0: Sí, güey, te están...
2: Sí, múltelos.
0: Te están bufaleando. Allá en Monterrey así te dicen, hombre, güey, te están bufaleando. Eres bien búfalo, o sea, eres muy mirón. Vámonos para Villa Reyes, pero por Avenida Industrias. Chatito Cuerero.
2: Dice, saludos, feliz inicio de semana.
0: Pacos.
2: Dice, me acaba de sonreír el destino, mi pasaje va para Periférico Industrias. Ahorita les aviso qué fue.
0: Chivo, ¿eso qué? Entre otras, me tatué el nombre de mi señora.
28: Aguántamela ahorita, aguántenme, gordos. Ahorita le voy a tomar una foto.
2: Adrián. Ah, no, Adriana, dije, chicos.
0: Uber bélico.
2: Aparte de que no sirven los semáforos del X-122, hay un relajo por la inundación, güey.
0: Pero fíjate, bueno, no tienen tanta bronca los
2: trailers.
0: No, los carros, güey. Saludos en cabina, buen día, Alejandro Queda, Juanito Aiken.
29: Buenos días, Larita. Ahorita nada más paso a dejar a la señora allá a su trabajo y me lanzo a cargar gasolina ahí al eje 100, a ver qué rollo.
0: Por cierto que está baratona ahí la gas.
2: ¿La gas?
0: Ya aumentó, estaba 22.80, ahorita está en 23.10.
2: Ok, va a estar a 10 varos, güey.
0: Salida del eje 122 para incorporarse a industria está inundado. Yo acabo de pasar por el eje 100 y no miré. Dice que no la pudo ver a la...
2: Vámonos ya.
0: Ay, güey. A ver, el héroe.
2: Ahora.
1: Ese es el semáforo de López Mateos y Valentín Amador. Piense para dónde está volteado. No se alcanza a ver para los que van hacia la Matehuala.
0: A ver.
4: No te voy a venir. ¿Se sirve?
0: Sí. ¡Hala! Dicen que el eje 100 también es un bachezote. El Toño Guerrero, nos vamos, espérame.
5: Ya dejen de estar dando lata con la oficial del perro. Mejor quien pase por ahí mande la foto aquí para que nos la reenvíen los de la mejor.
0: ¡Hombre! Bueno, saludos a Guadalupe, el Huicho, Sergio, Iván, el Chino, Jonathan, el Sammy, Mascarita, Truito, el compita aterrado, ¡Eli!
2: Mira, qué bonita foto.
0: Vámonos al trabajo desde San Pedro, Josarco, hasta Periférico por la feria. ¿Cómo está la ciudad? Mi camino es todo Periférico, zona oriente.
2: Por allá creo que todo
0: con
2: bien.
0: Mucho cuidado, Eli, porque toda la ciudad está inundada. ¡Ángelo!
2: ¡Qué específico, güey! Nah, no va a leer eso, güey.
0: No, ni yo. Pero estaba volteada más estable y hable por teniaces ni trae nada.
2: Unos lentes de fondo de botella.
0: Leticia Padilla. Leticia Padilla.
6: Tremendo diluvio en el eje 100. Ya andan todos mojados.
0: Moroni, muy King Kong.
2: Dice, excelente inicio de semana para todos. Tenemos una semana que regresamos al servicio. Ya quedó atrás Ethan y continuamos con nuestro jale. Perfecto.
0: Ahorita regresamos.

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0: neta, sí, sí, sí. Bueno, estamos de regreso, mi estimado Manolo, 7:46 a.m. Que no se le haga tarde, después va echando madres ahí.
1: Sí, o choca.
0: Váyase con calma, disfrute. Hay dos opciones. O ir a las carreras todo estresado, malhumorado de por sí. Hay mucha gente que no sonríe. O la otra es, como dijo, ir disfrutando el panorama. Váyase con calma si tiene auto. Vaya disfrutando el paisaje. Nada va a alterar ni retrasar el reloj si es que ya va tarde, ni modo. O sea, disciplínese. Saludos a Guadalupe 0038. Pone de estado la foto. Huicho. Sergio.
1: Dice, sí, imagino.
0: Ay,
1: no.
0: Ay, bueno, es así. Hola, güey. Iván el Chino.
1: Dice, ayer que estaba en el tráfico, vi cómo los policías de Avenida Sal y Salvador Nava estaban sacando un montón de basura de la alcantarilla para que el agua fluyera. Vi muchas botellas y bolsas completas negras de basura. Son los primeros en quejarse en el gobierno y los primeros en tirar basura.
0: Sí, pinche gente, güey.
1: La neta. Ah, tranquilo, güey. El perrillo, güey.
0: Yo rumbo al jale, viene sin dinero, con un chorro de deuda. El Jonathan, el Sammy.
1: No nos mandaron nada, güey.
0: No, mascarita trips.
1: Saludos para él mismo.
0: Compita desterrado.
1: No, aterrado, güey. Que tengan un excelente inicio de semana y mil gracias por alegrarnos los días.
0: Patito Alberto. No, puro filósofo.
2: Ángelo, estúpido.
0: ¿Ves? Puro filósofo. Puro intelectual.
3: Negativo, Larita. Ya fui a ver al oficial y no tiene un perrote. Para mí que ya la cambiaron.
0: O igual y a lo mejor, fíjate que sí. Ayer por la fuerte lluvia en la colonia Praderas del Maurel, hubo varios derrumbes de árboles, uno de ellos bastante grande, que por cierto, uno le pegó a tres carros, ¿sí viste la foto?
1: Sí, güey.
0: Aplastó tres carros. No estaba muy grande, pero sí los abolló. Horrible. Drupi.
1: Bendiciones para todos ahí en cabina. Saludos para el Bastrig, aterrado Jordi, pequeño Carlín y el último de sus cuates, el Drups.
0: A ver, Chavira Toys. Ah, es un chavillo el Chavira Toys. Oye, ¿quién ganó, Chavira? Mira, Chavira Toys es el...
1: ¿Ah, sí?
0: Sí. Este niño. ¿Quién ganó? ¿Quién ganó la carrera? Espero que haya ganado el Roberto Espinosa Jr.
1: Ojalá.
0: No, sí, anda en los primeros lugares. Armando Lara, Manuel, excelente inicio de semana. El jefe en pañales. A ver, ¿quién es? Gaby.
1: Dice, ¿me podrías agregar? Soy Gaby, excelente inicio de semana.
0: Con todo gusto, Gaby. ¿De dónde eres? ¿Soltera, casada, qué onda?
1: Viuda.
0: ¡Oh, cómo
1: con el iPhone 19.
0: Digo que... Si no, pues para marcar raya, güey. Sí, ni así.
1: Sí, güey.
0: Con esa rola que entraron hicieron que me sintiera sometida y pasiva, Paco, guácala. Y el lunes.
4: Dale, Manuelo, saludos aquí para el amigo Michel, que andamos en la chamba, aquí hasta la colonia San Pancho, de parte de maldito Fer.
0: Ahí está, perfecto, Miriam.
1: Bonito inicio de semana. Ojalá. Como te gufi, tatuadota.
0: Sí, no le hace que parezca pandillera. No le hace que parezca recién salida del anexo.
4: No manchen, reporte vial. Carretera 57, libre de tráfico lento en Industrias y Periférico. ¿Qué onda? ¿Ya se unieron todos para acá o qué?
0: Industrias, bueno, Gaby Gaviota, así mero te voy a cantar, chiquitito. Ah, sí, sí. Lara Celusa, la familia Rivera y Ojalatería y Pintura Jiménez, Frutería Quiroga, de parte del Chamaquín. Chamaquín, güey.
5: Lara, Larita, buenos días.
0: Danny Boy.
5: Inicio de semana. Hola, el Danny Boy. Ya ponte las vocales, porfa.
0: Papi Gerson.
6: Hola, buenos días. Feliz semana, mi Lara. Buen papi Jason ahí. Poncho con el asfalto. Vaya para Pocaluz, RBD. Allá para el buen Braulio. Allá para toda la bandita, el Gasparín, Omar, Yori, todos los choques de la sal, aquí estamos a la escucha. ¡Ánimo!
0: ¡La Ricaboa! Se me hace que ya la grabó, ¿verdad?
1: Nada más la andan engrosando bien machín, güey. Ni hacen.
0: Mira, aquí no se ve tan mal, ¿eh?
1: Ah, yo pensé que es su trabajo, güey. Nada más está ahí, güey.
0: ¿Cómo para pasar y decirle buena para hacerte? Saludos al Moreno Guavit, que nos mandó fotos de viejas encueradas. Ah, ¿y no es qué?
1: No, no es queje, güey, pero...
0: Ah, la con venas y con... Ah, mira, güey. El tubo aquí, güey. Eso bien. Ah, esa está... Esa. Esta sí está muy buena, la cuarta foto, ¿eh?
1: Esa es casera, güey, para que veas.
0: Ah. Sí, ¿cómo no? No, todas son caseras. No,
1: ¿qué clase de programa es este?
0: More. Chavira Toy, Roberto Espinosa.
1: ¿Es el monito Chávez?
0: Quedó en segundo lugar el Roberto Espinosa. Ahí está el buen Chavira Toys. Y toda su familia bien bonitos. El monito Chávez. ¿Qué pasó aquí, güey?
1: Toda la basura, güey.
0: Ese es en Avenida Fleming.
7: Llegan, ponen la basura, Avenida Fleming. ¿Qué huele? Esquina casi por Franz Arad.
0: Carlos López Caste, familia López Caste, hasta la 24, el Tololongo.
1: Dice, mando, dices que vayan disfrutando el paisaje, pero si viven en arbolitos, ¿cuál paisaje?
0: No, ya me refiero. Metro Chango.
1: Dice, buen inicio de semana para cabina de lujo, saludos.
0: Raymond Tilín.
1: El panecillo sonriendo, güey.
0: Están tocando.
1: Creo que es el niño barbón, güey.
0: Compita Aterrado. Bendiciones. Tomás Huerta. Ahí está, dice. Dice, bueno. Ok. No, güey. Bueno, en tiempos de guerra. Salud para el Fox 3590. El Reza, pásenlos, come solos. Leticita Piña, salud Leti, que te espero que te vaya muy bien el día de hoy. Como que esos piojos ya crecieron.
1: Una rata, güey.
0: La trae de mascota, ¿no?
1: Yo creo.
0: Iván el Chino. Iván. Juanito Castillo.
1: ¿Otro?
0: No. ¿Ya no está o qué?
1: Pues no está haciendo nada, güey, nada más está en el teléfono.
0: Es que está ahí en la caja, güey. En la caja de para cambiar el semáforo.
1: La anda engrosando bien machito.
0: Moradoni.
8: Para que le aplique el Larita, tráfico lento.
9: Sí, güey.
8: Aquí en la sal, a la altura de los arcos, casi llegando a Periférico.
0: Harry, ¿qué tan cierto es que el Barbón estará en Industrias y Periférico haciendo promoción? ¿Sabe? ¿Qué dice el Ángelo?
1: Dice, los semáforos de Frank Zarat y Salja, me imagino yo, no sirven. Hay reporte vial y saludos ahí para mi compadre Jair, que siempre le anda la escucha ahorita que lleva mis ahijados.
0: Mande la foto, no se han enviado para calificar su trabajo. ¡Pascualo! Un abrazo, Emma, ahí está, mira. Pascualo,
1: Pascualsons.
0: Un día más que es feliz.
1: Perfecto.
0: La gran final, que ¿esto de qué es?
1: Su nieto quedaron campeones allí en la Copa San Marcos.
0: ¿A Pachuca? Uh-huh. ¿Le ganaron o qué?
1: Al parecer, güey.
0: ¡Chamaquín! Lara, pásame tu número para no decir, necesito una memoria. Ok. Ángelo.
1: Buenos días.
0: Andropausoide.
1: Dice, excelente día. ¿Puedo quemar una mueblería? No,
0: ¿por
1: no
0: qué? ¿Pero eso, por qué? ¿Para qué? No, güey, no seas incendiario.
1: Sí, güey.
0: Salud desde la zona industrial, un placer escucharlos, Gaby. A ver, Gaby, no te tapes la cara, ¿qué onda? No,
1: déjala, hombre, pues qué.
0: No, güey. Que nos mande una foto.
1: Si con lo demás que se ve basta, güey. Siempre
0: no mires. Y te dijo,
1: madre, está diciendo, güey. Chinota, como te gusta.
0: Con vas.
1: El perrillo.
0: El Paco Lega. Esos stickers. A ver, el Iguana.
1: Bendecida mañana, buenos días, gordo.
0: Ahí está, el chorizo enano. Así se...
9: Méteme la lengua en el culo.
1: Ya, güey, tranquilo, güey.
0: Ahorita mejor lo vemos, güey.
1: Sí, porque.
0: A ver, el siempre cretino. ¿Por qué no le pones sus canciones al Toretto? Ándate con esto, mandando. El Fox.
1: ¿A dónde paso por las calcas? ¿Ya hay calcas, güey?
0: Necesito pedírselas. Creo que había unas 2 o 3 calcas, pero las tiene el, las altas esferas. Están tan altas que no alcanzo ni el cereal. Tú sabes, ¿no? ¿Cómo está este rollo?
1: De acuerdo, güey.
0: Ahí les va. ¿Eso qué, güey, pa' colega? Y en burlista los perrillos, ¿eh? Me da igual. La oficial ya se habrá dado cuenta que la están sabroseando en la radio. Igual y sí, ¿no? Ese Garibaldi, el perrillo, güey. Tengo el alma en pedazos. Ya no aguanto esta pena. Es como una condena. Es tan bonito tener tu cariño. ¡Qué bárbaro! ¡Qué bárbaro! ¡Ay, ay, ay! Definitivamente. Definitivo. Alan Zárate. Transporte Tiza. Sienta mal al Guillermo Yepes de parte de su cuñado. Te encargo una calca. Aguanten, aguanten. Ya les dije, ¿sabes qué hice?
1: Dígame.
0: Le dije un radio escucha, ¿sabes qué? Voy a mandar a hacer algunas. Uh-huh. Pues obviamente, no sé, si me gaste unos 1,000, 2,000 pesos. O sea, okay. Yo,
1: ajá.
0: Yo de mi bolsa. Porque está pide la raza y pues
1: se ocupan, güey.
0: Se ocupan, claro, güey. Entonces, nomás denme chance y sí voy a mandar a hacer algunas. Así de fácil. Así es que bueno, manden su mensaje 44 45 80 13 73. De seguro vas a ver colas al jale. Yo al jale viendo cola alma. Ay, güey, la trae
1: raya, güey.
0: Pero la trae bien separada, güey. ¿Cuándo se va a hacer la reta de fútbol? Ya mero, ya viene lo de...
1: Ahí aguanten, vara.
0: El torneo. Gracias, Larita, ya me llegaron las calcas, el Paco. Es bárbaro. Ayer, la otra vez sí le conseguí... De alguien que vino aquí, ¿no te acuerdas? Israel Hernández. Y yo digo que... Pues igual. Yakult. ¿Qué dice el Yakul?
1: Que anda crudo, dice.
0: ¡Gualtoriche!
1: Saludos para la familia González Moradín y para mis papás Rafael González y el asquerosillo de Químicas Procon.
0: ¡Copros! ¡Químicas Copro!
1: ¡Ah, güey!
0: Entonces...
1: No, es el Procoms.
0: Pásame el diseño del tamaño que quieras, te apoyo con unas calcas, órale. Ya está, ¿sí? Ah, pues ahorita lo pido. Yo te lo mando yo creo en la tarde, Darío. ¿Sí? Y prometo ya no decir que te ves muy amanerado.
10: Ay, te ves bien pasiva.
1: Ah, güey, es Cristian Castro, pero de ahí de Temu, güey.
0: De Mercado Libre. En Machín.
11: Buenos días, gordo. Ya le escucho aquí el copete de hueso, doña Mari y el Pezuñas. Gracias por la docena de calcas que nos enviaron.
0: Imagínate, mamá, mira, te presento a mi prometido.
1: ¿Cómo le dicen, hija?
0: Él es el Pezuñas. ¡Ala!
1: El copete de hueso.
0: Que tu propia mamá te diga:
1: Pezuñas.
0: ¡Ala! ¡Mijita!
1: Mándale al Pezuñas.
0: Suena con tetrapina. Te marco porque volvería a meter. Se le pasa.
1: ¡Hala!
0: Cuando ya es hora de irse a casa y te destapa. Hoy que le dieron un balonazo, güey.
1: En el último partido.
0: Dicen que a lo mejor fue adrede. Estaban diciendo. ¿A dónde reporto un panal de abejas? pues este. ¿Cómo?
1: Protección Civil, gordo.
0: ¿Cuál es? ¿Alguien sabe el número de Protección Civil? Búscalo en Google, Protección Civil, San Luis Potosí. Uh-huh. Qué aburrido juega el Cholo, fui al estadio y no manches, ni en los llaneros juegan así de ratoneros. Se supone que tienes un buen jugador. Sí, pero es... Pregúntale a Messi, ¿por qué no ganaron el campeonato? No es el solo.
1: Son todos, güey.
0: Son todos, o sea, uno solo no puede hacer todo. Yo fui ayer a las carreras, Lara, y estuvieron bien fregonas, nos la pasamos a todo dar el goma. Ya es que estuvimos regalando ahí en los controles remotos para la carrera, estuvo muy bien.
1: Para la NASCAR.
0: A mí también inscríbanme para el torneo de fútbol, paro machín, se los juro que soy bien troncazo y no traigo nada de condición el frenes. Mira, ¿quién pidió el... aquí está Protección Civil. Ya me vi presentando a mis amistades. Ella es la galleta y él es mi yerno, el pezuña.
1: Lo pidió el Gillo, güey.
0: ¿Gillo?
1: Ajá. Gillo Alex.
0: Ah, chihuahua.
1: Ahí está, güey.
0: ¿Dónde?
1: Arriba del Tololongo. Ese.
0: ¿Qué dijo el Luna?
1: Que tu mamá te diga cuándo viene el pezuñas.
0: Alama. No se pongan apodos tan feos de Tony Medina. Este ya lo habías mandado, Tony.
1: El peso.
0: Raymond Tilín.
1: Siente mal el saludo. Manchao Ratón Sugi hasta la Comunfort.
0: O que llegues con tus amigos. Imagínate. Así, mijito, ¿qué tipo de amistades? No, mamá, son buenos muchachos. Mira, él es el Pilingas.
1: El Pezuñas.
0: El Pezuñas.
1: El Copete de Hueso.
0: El Mocos Duros.
1: El RBD.
0: El Copete de Hueso.
1: El Pocaluz.
0: Y tu mamá, sí, con los ojos pelones de... ¡Ahí te encargo! Imagínate, güey.
1: Ah, güey.
0: Son... Sí, no, son de la universidad, ¿eh? Los compañeros.
1: Sí, claro, man.
0: De la universidad de la vida, de la vida. Madre. Saludos a la familia Vázquez en la ciudad satélite. De parte del Panda de Estados Unidos, Dallas, Texas. Muri chiquillo, mis hijos Ángel y Edson Vázquez con la voz del Pato Donald.
1: Ala.
0: Alberca en el eje 132.
1: Oye, no está bien gacho ahí, güey. Todos los ejes están bien feos, güey.
0: Y más los que cantó Don Ramón.
1: No, los ejes de mi carret.

0: El panochón, Milagro, ah. También yo tengo un compañero que sí tiene su 28.
1: Eres mi novio, el panochón.
2: No digas, me choca esa palabra, no digas.
1: Pero así, imagínate, bien, así de esas bien recatadas. La... Ajá. Mira, y lo toda, mira, madre, en vez de mamá, madre, creo que ha llegado el momento.
2: ¿De qué, mija?
1: Ha llegado el momento, madre. Creo que es tiempo de presentártelo. Me ha demostrado que me quiere de verdad y está estable en mi vida y conmigo.
2: ¿De qué hablas, hija?
1: Mamá, papá, les presento al panocho.
3: Estás bien pendejo.
2: ¡No, güey! ¡Tranquilo, güey!
1: Imagínate.

0: Bueno, está mejor que el Pezuñas, güey.
1: Manny Muñiz.
0: Dice, hay un choque frente al club libanés en el retorno para que la apliquen.
1: ¿Cómo te gusta? A ver, Gaby, qué guapa está.
0: Si alguien llegara contigo, Gaby, te dice, me dicen el panochón, ¿le aceptarías una salida?
1: No, no, no hagas ese tipo de... ¡Ah! ¿Cómo te goofy? Sin cabeza. Saludos al Jorge Medina, también, que nos mandó más fotos de viejas en cuero.
0: Al de la arrolladora.
1: Sí. El panochón ya, ya.
0: Como si le...
1: Ya, güey. ¡Mami! ¡Sirve otro plato! Llegué con el panochón. ¿Por qué con ese fondo?
0: Por eso no regresaba,
2: güey. Déjate una niña fifí de allá.
1: Que tu mamá no nos no chingas.
0: ¡No, güey! ¡No!
2: Ya de Lomas. Y le diga así a sus papás después de darle estudios y todo. Se presenta a mi novio el panochón.
1: No me gusta esa palabra. Mi amigo se llama Ricardo y le decimos el pichardo.
0: Bueno, pero eso no está tan feo.
1: No, no está bien. Ah, lunes de caseras. Gracias. No, Dani, mira, se puso más, ¿cómo se dice? Más guapo el Dani.
0: Ay, güey.
1: Junto al pico de gallo, güey.
0: Y la chela, güey, bueno, pues.
1: Mira qué bonito esa es. Ah, puras de mil.
0: Ah, ya viste, güey. Se tatuó ahí el trébol ahí de las cartas.
1: Oh, ya del dolor horrible. El Pacos.
0: Con esa rola que tienen de fondo de los 15 años cuando dicen que pasa el padrino, pelos de muñeca vieja. El padrino, el Pezuñas, güey.
1: Su padrino de la quinceañera, panochón. Se escuchó muy feo, mami. Si vi otro plato, llegué con el panochón. Sí,
3: para la...
1: Le enseñé un nuevo sistema.
3: A mi cuñado le hicimos el panochón también. Al Guillermo Yepes.
1: El taxista es que el perrillo. Para sentir. Y ahora sí está mandando puras bien burlistas el Mickey, va. Ángel Tacos.
0: Dice su mamá, el cabeza cuadrada, el pucalú.
1: El mocote.
0: El Pezuñas. Y todo me lo presentó doña Chuperson, dice.
1: Tráfico choncho por choque pasando el eje 130 para que tengan cuidado, dice. Draco Malfoy.
0: No somos nada, güey.
1: A ver, dice Gaby Gaviota, al doctor Copete de Hueso, al licenciado Mocos Duros. Amá, pon otro plato y llegué con el panochón. Ay, mija, poco se fue.
0: ¡Oh, Gaby!
1: El Vengador. ¿Eso qué?
0: No, pero ese es un apodo decente, güey. Sí.
1: El Quijadas. ¡Ala! Al que está quijadón, mejor que le digan el niño Neandertal o algo así, güey. Yo también quiero jugar fútbol. Harán torneo, güey, con Sinacho. Ah,
0: tranquilo, güey.
1: Papá, te presento a mi novio.
0: ¡Panuchola! Se parece el Toreto,
1: güey. Carlita, salud, Carlita. ¡Oh!
0: ¡Hola!
1: ¡Calas!
0: ¡Otra vez! ¡Ay!
1: A ver, el Tololongo, espero que diga algo.
2: Pero más feo que llegues diciendo, amá, traigo el panocho.
0: Ya, güey, tranquilo, güey.
1: Ray Wagner.
0: Yo tengo un amigo que le dicen, ah, güey, no va a leer eso, güey.
1: Ah, ni yo. Camané, a ver, no.
0: El carnalito.
4: Te presenta mi novio, el cara de haba. Es mi novio.
1: El cara de haba. Me acuerdo que se sacaba de onda porque cuando estuvo de moda decía, ven, te voy a presentar al señor cara de papa. Los que estaban quijadones en la prepa les decían hocico de mingitorio. ¡Al pacolega!
0: Dice, yo tenía un amigo que le decían el chicharrón. El perrillo.
1: ¡Chivo!
0: Dice, yo tengo una amiga que le decimos
1: pelenga. Pero pues, no se oye mal. Salud desde las paradisíacas playas de Mezquitic. A estar bien llena de... En la presa en Mezquitic.
5: Atención todos los que pasan por la avenida que va de Villa de Pozos a Santa Rita. Hay bastantes clavos con los que ponen las boyas. Bastantes clavos sueltos. Hay varios ponchados.
1: Sí, habían dicho, ¿eh? Iván el Chino, el Canaca, el Pecas, el Zancul, Chupit, el Muerto, el Transformer. ¿Tamales el Kiwi?
6: Clarita, bueno, hay un choque de una camioneta roja en el bulevar Santiago, casi llegando al circuito Potosí, del acceso norte al circuito Potosí.
1: Chale.
7: Un güey de por acá que está quijado, le dicen el trascabo.
1: ¿El qué?
0: El trasca, este güey.
1: ¡Al Paleta!
8: Buena mañana, gorditos. Buena mañana, gordos. Buena vibra, bendiciones. Un abrazo.
1: El Paleta, abrazo. César Juárez Lascurain.
0: Saludos a mis brother, el Chuletas, el Sin Piedad, el Papotas y para todo el Palmar Colombia.
1: Paco, yo tenía un amigo que estaba bien trompudo, le decíamos el avión, ¿sí? Gaby Espinosa. Oh.
0: Un saludo para la Cone que está bien dormida intentando trabajar.
1: Así
0: como no, güey.
1: Saludos aérea, a la Cone. Pinky Pezón.
0: No, Stone, güey. Saludos a mi compa el Gordo. Le decimos el licenciado porque ya está listo para el caso.
8: Mamá, te presento a mi novio el Mojón.
0: El otro, el Mojoncito.
1: Ah, sí.
9: El Mojón.
1: Acá en el taller está un compita que le decimos el Pituchis. Pues no se oye tan mal, Carlos Torres. Claro, un apodo, el Cono Sencillo, porque nada más tiene una bola. Pues así nació, no sean gachos. El Sastre, te presento al Peso. Sandy, Armando Manuel, ¿cómo me hacen el día? Gracias, porque tengan excelente inicio, Sandy. Creo que podemos hacer más cosas. Michelo. ¿Qué hice?
0: Ay, no.
1: Mira el video del que dice si es boxeador. Ándale, ese es el que te digo. Es el negrito ese.
0: Ahorita lo vemos, güey.
1: Este negrito haciéndose la de bronca a este. Ajá. Al de gris.
0: Ajá.
1: Pero es un
0: boxeador.
1: Sí, bien perro.
0: Uch.
1: Pero dicen que...
0: Ay, no.
1: Pero tienen prohibido pelearse.
0: Es considerado arma blanca, güey.
1: Primero que nada, buenos días, el pitir. Es que cara tan fea, el tacuita.
0: Yo tenía un amigo que le decían el mandíbulas y a otro el colonches.
1: Luna, no ande, no manden audios tan largos.
10: También para el Gosset y para el Tatsimio más mamado, que dicen el Jats. Ay, para mi niño el Cross, el Damir.
1: Oye, como los que se toman fotos en el gym, ¿verdad? Y luego llega, o los que han hecho memes.
0: Ajá.
1: Los influencers o TikTokers. Y lo, güey, ¿qué estás haciendo? No, güey, brazo, güey. Trice. Y cara, ¿cuándo haces cara? Ay,
0: no, güey.
1: Corrente. Ay, ¿cómo me...? Sandy. José Jesús, reporte.
0: Ah, bueno, habla de lo del camino a Santa Rita, Manuel Aruzo. Te salvaron unas boyas y los clavos están ponchando,
1: sí,
0: llantas.
1: Sí, están ponchando, no pasen por ahí. El trofeo por trompudo y feo. Sí,
0: ándale.
1: Sergio.
0: Ahí me dicen el solovino porque no conozco a mi papá.
1: Yo conocí un vato que de niño tuvo un accidente y se quemó parte del cuerpo, brazo y cara, y le decían el derretido. Se la baña. La única que yo escuché así que le decían a doña Florinda,
0: ajá,
1: cara de vela derretida.
0: No, pero...
1: A ver, ¿qué dice Jaime Hernández?
0: Dice, semáforos de la Río Verde, Avenida Los Pinos no están funcionando, para que tomen sus precauciones. Saludos al inicio de semana desde la ruta 4, unidad 2010.
1: Gaby Gaviota. Aunque no lo crean, hay alguien apodado el Caquilla, ¿sí?
0: Pues sí.
1: Allá, cuando yo estaba chavillo, uno de los amiguillos le decían así el Caquilla.
0: No, ¿meta?
1: Emanuelo, ¿cómo gozas?
0: Güey, no, pues es que con esos apodos, güey.
1: Mike.
0: Yo tenía un amigo en la escuela que era del South y está morenito, le decíamos el Choco Flyer.
11: Mamá, te presento a mi novio, el Cachamecos, y mi suegro, el Tilico.
1: Cachameco. No sé.
5: En el bachillerato a una compañera le decíamos la mami. y se deshacía porque le decíamos la mami, pero era la mami porque las tenía bien chiquitas.
0: Ya, güey. Tranquilo, güey.
1: Un amigo le decimos la casa del Infonavit porque... tres metros de frente.
12: Lara, Lara, trompas de falopio, el trompas de falopio.
1: El rey Skyfi.
0: Dice el cara de húngara.
1: Húngara piñado, sí, por cacarizo. El cretino del Toreto.
0: Para que te digan el cara de quiote, ¿cómo vas a estar?
1: Mamá, sirve dos platos, llegó mi amigo. Y el trump. No. A ver, Chimpamberto.
0: Dice, a mí me dicen el pato. Nah, pero es más común, ¿no, güey?
1: El pisotón.
0: Dice, yo tenía dos amigos que le decían el asterisco vengador y el cara de hacha. Dice.
1: A mi suegro le dicen el tupsi pop porque ya se le ve el chicle.
13: ¡Ala! A uno en el jale le dicen el escombro porque donde lo pongan estorba.
0: De lanza, güey.
1: A mi suegro le dicen el tutsi pop. Ya se le ve el ching. A ver, Luna, ¿qué dices?
0: Saludos para el Nolo, que hoy sí se puso a chambear de grupo de Uber, máquina del mal.
1: Jimena Ramales. Este contacto fue el que nos cobraba menos y realmente lo reubicó. Te comparto fotografía.
14: Hola, buenos días. Protección Civil ya no atiende tema de panal de abejas a menos que haya personas en riesgo. Para panal de abejas tienen que conseguir una persona, un apicultor que las pueda retirar.
0: Ah, gracias, Jimenita.
1: Con esta música... lo mando, ¿no?
0: Sí, güey. Con esta música de fondo ni se escucha tan vulgar los apodos, güey.
1: ¿Por qué pones piano, güey?
0: Para que se tranquilice la gente, güey. Van muy acelerados, güey. Muy tristes, güey.
1: Imagínate este. ¿Cómo le dicen?
0: El culé.
15: Tengo un compa que le dicen el campanas. Tú sabrás.
0: No quiero saber.
1: Puede ser campana por tangalán, tangalán. Así sigue el oficial como los Goofy. Bueno, saludos a Daniel Dávila.
0: Ay, vámonos a corte, güey.
1: Un apicultor, se los mando. Uber Monreal, David Banda. Uno en la chamba le dicen el Fraser, ¿por qué? ¿Le dicen el Fraser por qué? Por chompudo. El pan en número 26, Fernando Reina, el compita aterrado. A un amigo que dice, le dicen el qué. El molca. Saúl, el Garga, de allá de Criquel, el Ramero, Cristian, Ángel Morales, Chamaquí, Luis Carranco, Gersel Rufo. Está llegando mucho. Ahorita regresamos.

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0: Manuel Sauderer, te voy a encargar esta, por favor. La de Grupo Indio. Saludos a Adri Ruiz. Dice, quiero pedir la canción Eres Mi Mundo de Grupo Indio para mi esposo Pablín. Con estas lindas palabras, gracias por ser mi compañero de vida, por tu paciencia, por tus abrazos, por hacerme tan feliz y que esta canción nos recuerde que contigo lo tengo todo. Te amo hoy y siempre. De Adri Ruiz para su esposo Pablín. Ahorita se la ponemos. Caseras.com.
1: No.
0: Mira, wey, esta me gusta.
1: Frutti.
0: Oye, pero está guapa, mira, está bonita. No más la pared.
1: Bueno, güey, pues.
0: No, estoy muy bien, Jorge Medina. Fernandita López. En agradecimiento, sí, como no, ¿quién es? Pero dinos quién es tú, Fernanduquis.
1: Esto también le encanta el pedo.
0: Dijo mi abuela, va, sí. No, sí, te encanta el pedo. Por la foto del otro día, sí. Pero ¿quién es? No, es como una japonesilla, ¿no? Saludos a la Porby. A la Porby. Excelente semana, Barbie.
1: Sí, ya la vimos.
0: Sí, ya la vimos perfectamente, Fernanduquis. Jorge me diga. Ok. Vale. Bueno, salud, Mauricio Martínez.
1: Viene, buenos días, ahí nomás para pasar el dato de los semáforos de Salg, me imagino yo, y Fran Zarat, no funcionan.
0: Ya nos habían reportado desde temprano. Ángelo.
1: Dice, acá en las Zacatecas, donde está el retén, está una de migración, que sí trae un buen perro. ¿Sí?
0: Juanita. Saludos a mis muñecos, Larita, o sea, a sus hijos. A ver, déjalo leo. Saludos a mis muñecos Jesús, Adrián y Ana Cecilia, que ya andan trabajando y haciendo sus prácticas. Los amo, y un saludo para Seguridad Argas y Ser del Pedregal. Ya andamos con toda la actitud de parte de Juanita, la siempre guapa Juanita. Soy tu fan número uno de hace años. Gracias, Vicky.
1: Dice, ¿puedes mandarle un saludo para Gaby Espinosa? Díganle que ya se ponga a jalar, pero que antes pase, ¿qué? Que antes pase antes del café, así dice, güey, pero que pase antes del cafecito. También saludos para todos en cabina, de parte de Vicky.
0: Bueno.
1: ¡Cómo con Omar con el García Harfuch, güey, de Arbolitos.
0: Ah, no, es el cantante de la MC.
1: Nah, güey, se fue el de Brindis, güey.
0: Gaby Gaviota, desde la ciudad del perrito, sí, cierto.
1: Ya.
0: Náusero, ¿cómo se llama? Uh-huh. Gaby Espinosa, mira, aquí está. Salud para a la Cone, que está bien dormidota, intentando trabajar la Cone. Que se le pueden mandar otra vez porque está bien dormida y no cree que ya se lo enviaron.
1: A jalar.
0: Ándale, ponte a jalar, huevona.
1: Ah, estás grande, mija.
0: Michelo.
1: Así la salida de la Bimbichi en Periférico Norte. Ah, está bien inundado, güey.
0: Sí, está muy feo, chaval. Jaime Hernández.
1: O sea, otro reporte en Avenida López Mateos y Seguridad Social, poste de madera a punto de caer, dice, los cables están muy colgados.
0: Ahí en Avenida López Mateos, Seguridad Social, a ver el Kool-Aid que dice.
2: Ahorita está otro que le dice del chimenea. Está chuequito, le dicen chimenea.
0: Mínimo. El pobre, saludos a una vecina que le dicen el dólar, o sea, escojita y pues sube y baja. Carlos Gutiérrez, el pedorrete. El pan es número 26. Fernando Reina.
1: Dice, yo tengo uno que le dicen cabeza de chupón.
0: Cabeza, y el otro el nugget. Compita aterrado.
1: No es el Fernando Reina todavía, güey. Buenos
0: saludos.
1: Días.
0: Saulo, a ver qué dice el Saulo.
3: El Keki. El Keki Jadón.
0: Sí, el Keki.
4: Lara, yo tengo un compa que le decimos el gasolina, porque cada vez más cara.
0: Sí, ya imagino. Frentón, Cristian Rodríguez.
1: Dice, ¿qué onda? ¿Puedes mandar un saludo a los hieleros de la ruta 418 Marquitos, tendidos para bajar toda la carga en industrias? Y arriba el América.
0: Abel Ramero dice, la Mole dice que en Monterrey a uno les dicen los cacasecas. Ángelo Morales. A uno le dicen los nopalitos porque no agarra nada. El chamaquín, saludos, chamaquín, no me mandes audio tan largo, chamaquín.
5: Hay un chavo, bueno, no sé si haya muerto ya, pero hay un chavo que le decían el mojón.
0: Luis Carranco.
1: Si yo conocí un compa que arrastraba un pie y le decían el terror de las hormigas. Uno las arrastraba y cosas se las pisaba.
0: Oye, ¿y este trae un pentagrama, va, o qué es?
1: Es brujo.
0: Que el Rufus. A ver, Jesús el Rufus.
1: Que le mandes un la changa, güey.
0: ¿Dónde dice?
1: Sí. Al final, güey.
0: La changa. A ver, Chuy, ¿qué dice el Chuy? Ah, mira, con los herederos. Feliz cumpleaños a Katy. Ah, mira, cumpleaños. ¡Catita! ¡Te decimos felicidades! Catita Piña, felicidades, Catita. ¿Dónde tocaron los que eran?
1: El Chuy, bien
0: bonito. Los herederos. ¡Qué padre!
6: Además, oye, los semáforos.
0: Bueno, ahí está, Juanita, estoy para servirte en todo.
1: No, es la. Bueno, ahorita te digo. Ah, el barbas, mira. El pelillo.
0: No, güey, me está saliendo barba. Los pelillos, güey. Mira, Jesús Adrián Romero, güey.
1: Cántate una.
7: Buen día, Larita. Por ahí con la novedad de que los semáforos de Río Verde y Periférico tampoco están funcionando. Y pues los tránsitos como que están medios güeyes, tampoco echan mucho la mano.
0: Sí, de hecho, yo pasé ahí, ahí donde HB, Los Pinos con Río Verde. ¡Mami! La Monique, ¡mami! Para mi papá, Monique y Sofis, ya vamos a trabajar, a echarle ganas, Monique. Tolo, Tololongo.
1: Dice, saludos a la muchacha llamada Juanita. Me recordó cuando estabas en otra estación que te marcaba una también que se llamaba así.
0: Sí, pero no, esa es otra. La Juanita que me marcaba mucho estaba en silla de ruedas. ¿Se acuerdan de la chava que parecía japonesa en la mina? Que se... ¿Qué tiene? ¿Qué tiene, Reza? ¿Dónde anda? Ya rumbo a Puerto Vallarta, una de Pancho Barraza. Víctor el Pipi va a la playa. Por, ¿qué dice? A mi compa le decían el lápiz. Por apistoso. Elvi. A mi cuate le dicen el molcajete. Porque sin la piedra nada más hace nada. Dice el Checharín. Chavos. Me voy a casar, algún consejo. Pues sí, dile. Pues tu nivel de jotería, ¿no? Que tengas.
1: No, pero esa es la mano de ella, güey.
0: Por eso le está enseñando el anillo.
1: Ah, oh, ¿qué pasa? Tan temprano.
0: Sigue el Armandero y tú y a Manuel, lo que hasta porras le echas. ¿A quién?
1: No sé, no
0: ¿a quién?
8: Lara, Lara, puedes mandarle un saludo aquí al chico temido, al Poncho Gay, al cara de mula y a mi amigo Michel que me explota todos los días.
0: Ese era como ochentero, ¿no? El chico o noventero, tío. A un amiguillo en la prepa le decían el proyecto del DIF. Un consejo, no te cases, dice Monique, mami. Emanuel, yo tenía un compañero que le decíamos la taza porque solo tenía una oreja. Pues sí, eso es clásico.
9: Yo tengo un sobrino que le dice al chipote, es Armando.
1: Chips.
0: Cristi Villalobos.
1: Dice, buen día, par de chulos, los TQM, aunque no escriba, siempre ando al pendiente.
0: Ah, muchas gracias, Cristi. Choco Cristi. Quisiera hacer bomba atómica para que me detones, guácala. Jesús.
1: El puente Otón inundado hasta el tope, güey.
0: Oye, vamos con la que me pidió Adri, ¿no? Por favor.
1: Vamos a corte de una vez, güey.
0: Sí, eres mi mundo de grupo indio ahí para Adri, para Pablín. Sí, se puede, por favor. A ver, vamos a escuchar.
10: Eres toda mi respuesta.
0: Ah, andaba en una fiesta el Chuy.

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1: Fierro. Ándame. De las cumbias originales, con mis compas Grupo Frontera.
2: Y Fuerza Rígida, compadre.
1: ¡Fierro, pues! ¡Márcale, compa Carlos! ¡Sí! ¡Ale, ale!

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0: Y estamos en la parte final, mi estimado Emanuel. Hoy lunes. ¿Lunes qué? ¿3 de agosto?
1: Ya, güey, a 3. Ya.
0: Lunes 3 de agosto de 1997.
1: ¿No? No, del 2026.
0: Ah, ok. Sí.
1: A unos días de que inicie la feria, por cierto.
0: A unos días. ¿Cuándo? El viernes, en 4 días, ¿ok?
1: Exactamente.
0: El viernes inicia la feriuquis. Va a iniciar que el viernes 7 de agosto.
1: Exactamente. Sí.
0: Definitivamente.
2: Y viejo chulo, yo tenía un amigo aquí en la 2000 que le decían el Carasol. Igualito.
0: Bien burlista. Yo conozco uno que le dice el Trofeo por trompudo y feo. Ya le habían dicho, ¡Becky! Salud, Becky. Abel Burrén de los Hermanos Hinojosa.
3: ¿Cómo no te vas a acordar de los Hermanos Rojas, Larita? Mira.
4: Para que veas.
0: O sea, hasta fui a trabajar con ustedes. Claro que me acuerdo. Chales. Alberto Alfaro.
1: Dice: semáforo de carretera de Uber de esquina con Avenida de los Pinos no funciona.
0: Marichuy. Los semáforos de carretera Río Verde y Los Pinos no funcionan. Michelo.
1: Dice, viniendo de Lomas por el bulevar, subiendo el brazo hacia Pedro Moreno, semáforo no funciona. Para que tomen sus precauciones.
0: No, pues, es un caos esta ciudad. Junior Lascano. ¿Están peleando o qué? ¿Dónde es? ¿Dónde es? A ver si identificas.
1: Ah, no, güey, es una pelea que tuvo la Wanders Lover, la esposa de Radamés Comediantes, en un bar del señor Oscar Burgos, creo que ahí en Monterrey, si mal no recuerdo, güey.
0: ¿Y por qué o qué?
1: La verdad no sé, güey, se andan tirando y tirando a cada rato, güey. Ahí está el Radamés, míralo.
0: Es que también esa güera es comediante y ya se traen ganas desde que le invitaron al programa.
1: Pero ¿no te has dado cuenta que puede ser una Chau. Buena estrategia, güey? Sí, claro. Para esa pelea que hace el Aldo.
0: Yo digo que Nibis, sí, por la sencilla razón que ya no es lo mismo. Creo que se les bajó mucho el rating.
1: Demasiado.
0: Demasiado con la guerra de chistes. Que
1: fue un hitazo, güey. ¿Qué te gusta? Por ahí del 2006, güey.
0: Bueno, pues yo nunca lo vi.
1: A mí sí, a mí me gustaba, güey.
0: No sé. Si acaso cuando salían el chulo ese, me gusta. Por el tipo de humor que usa, pero no, la verdad.
1: Como que ha cambiado, ¿no, güey? Uno de los comediantes.
0: Pues, o sea, como que yo nunca los vi para contar chistes. Ajá. Ni al Borrego, ni al Radamés.
1: ¿Y al Casasola, güey? ¿O es el ubicado más por solo para mujeres, güey?
0: No, tampoco. De hecho, no. No, es una opinión muy personal, pero,
1: claro.
0: O sea, no los veía, le digo, no, ellos ni siquiera tienen cara. O sea, ves al chulo, uh-huh. ¿verdad? Al chulo y nomás de verlo cómo habla y te cagas de risa.
1: O Platanito te latía, güey.
0: No, tampoco.
1: Tampoco.
0: No. Fíjate que, por ejemplo, Brincos Dieras tampoco, pero a él sí. Sí me quedo, o sea, a escucharlo un poco.
1: Ajá.
0: Sí, ay, me late un poco, pues bien carrilla y todo ese rollo.
5: Hola, Larita. Hola, Emanuelo. Buenos días.
0: ¡Niño!
5: Bendiciones, aquí empezamos a laborar.
0: ¡Perfecto! ¡Saludos al Tony Medina! ¡El bar! ¡Qué bañada! Ahí está el bar. Mira, ahí está. Ah, su pinche.
1: Nah, qué buen filtro.
0: ¡El Pacos!
1: Dice, yo también soy chulo, pero sin H.
0: ¡El Gillo!
1: Dice, ya me dieron información sobre el panal. El problema es la piedra que aventaron. Me dice que hay que esperar hasta en la noche a ver si no pican a la gente. No, muy riesgoso, ¿no, güey?
0: Yo conozco uno que le dicen el Sinaloa porque no tiene un brazo. Bueno, de hecho era un chiste que usaba Loco Valdés. Uh-huh. Decía que los de Sinaloa era la ciudad del pollito manco. Sinaloa. Gael y Miriam. Un saludo para el flaco de la empresa Sinofa. Y un saludo para todos los de Sinofa, el huevo un zoom.
1: Sí, Hurtado.
0: ¡Mercedes! ¡Oh, cómo te goofy! Con pantalones setenteros. No, que es... sabe el loco Valdés en ensalada de locos.
1: Es Ariadne Betsabé, güey.
0: ¡Miriam!
1: Cuídense mucho, ya derrumbó.
0: ¡Miki!
1: Los semáforos de Avenida Los Pinos no funcionan.
0: A ver, el patito Alberto.
4: A un amigo también le hizo el caracol por arrastrado con el jefe.
0: Y por baboso.
1: También.
0: Casi por lo regular. En una de las canciones de Pandora, dice, que se llama Solo Él y Yo, dice que su mamá le dice caracol. O sea, por lenta, o sea, por babosa y arrastrada. Solo él y yo.
6: Ladita, buenos días, Emanuelo. Felicitaciones.
0: Dice que me he vuelto un caracol.
6: Felicitaciones para mi esposa, que ayer cumplimos 24 años de casados.
0: ¡Ay, güey!
6: Rocío Antiveros.
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0: ¡Felicidades, Crazy King! ¡Corky Rayado! ¡Ganamos, Corky! ¡Ganamos 2-0!

0: Saludos al Pablín de la Bimbiche. Si le va a ser un hijo mi... ¡Ah!
1: El perrillo con signo de interrogación.
0: A ver.
1: No, así como no.
0: A como se ve en la foto, sí, Uber Papi.

0: Marta y Emanuelo, que tengan excelente inicio de semana. Les mando un abracito. Los quiero mucho.
1: ¡Ailet! ¡Ailet! ¡Abrazos! ¡Ángelo Velázquez! ¡Ah!
2: Bueno. Un día voy a aplicar esa, güey, lo prometo.
1: Oh, dile, dile. Así como está igualito, y le dices, ¿te sabes la de rodeo?
2: ¿Cuál?
1: ¿Cómo es esa? Y luego la agarras del bra. Ajá. Y le dices, mi secretaria lo hace mejor que tú. Y... Ah. Con esa canción me acuerdo cuando era pobre. Como DVD, mi Lara. Ya pasó donde dice que me he vuelto un caracol. La China Rose, salud, China. Reportamos el Burras y el Mono, no. El Huevo Zoom. El Cinépolis. Hoy.
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1: Mi amor Platón, ¿quién es? Gruesón.
4: Buen día, ahorita, buen día, Manuelo.
1: No se te cayó el sistema, güey. Yo no puedo abrirlo ya.
2: ¿Neta?
4: No suena muy así, pero imagínate que llegaran y te dijeran, mamá, te presento a mi novio, el Albertambo. Saludos.
1: Rubén el Gordo. A mí por la culpa de un profe cabezón me pusieron el calabaza.
4: Buenos días, de zona centro, la verdad, la comedia regiomontana sí ya les quitó mucha raza, la verdad.
1: ¡Tabares! ¡Qué buenos consejos! Ándale, y luego la mujer le contesta, fíjate tú, al contrario de todos tus amigos, eres el que mejor lo hace.
2: Ande, sí.
5: ¡Qué perra, qué perra! ¡Qué perra, mi amiga! ¡Qué perra!
2: Oh, Gaby anda con todo, güey.
1: Tenía una novia. Le hacía así. No puedo decir que
2: sí,
1: así,
2: no,
1: mira.
2: No.
1: Así va. Y le digo.
2: Ok.
1: Y le decía, oye, mi amor, le digo, se te está partiendo la espalda. Y sabes que me contestaba, dijo, sí, ya me habían dicho. Bien, mendiga. No, está bien. Está bien, porque aparte son ejercicios para saber si te vas a quedar con alguien o no. Así de fácil.
2: La neta.
4: No te agüites, cabeza de calabaza.
3: Ah. El planeta fuera mío.
2: El caracol, güey.
3: 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Ay, que me he vuelto un caracol. Que un secreto me escondo.
1: Que un caracol, o sea, huevona, arrastrada.
2: Vamos. Ahora, del torete
1: no, a un amigo hablando. Le decían el colchón, eso que nega. ¡Ángelo!
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1: hay. Ah, me respondes.
2: Lunes a domingo.
1: Sí, pero mira las sombras de las imágenes.
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1: ¡Qué perro asco, eh!
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1: ¡Tú eres mi hada! Ale Quintanilla. ¿Quién es Ale Quintanilla? Que es potosina.
2: Vámonos ya, caracol.
1: Oye, es que estas son las que deberían salir más en redes. No las mismas de siempre. A un primo le decíamos Moroleón porque es pura ropa y calzado.

0: el soquete. Le decía el moralio porque con esa rola me siento en las piernas de Larita, Adriano. Ya nos vamos, viene a continuación La Conchinflay.
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0: días, muchachada. Esperando sanguicho que lo estás pasando con Tocho Morocho, arrancando la semanita, lunes rico, sabroso, delicioso. 10:09 de la mañana. Y te acompañamos como ya es costumbre, tu amiga y servilleta, Sandy Dávila, la conchinfla. Oye, después de un largo fin de semana, pues volvemos a la trabajación, a los labores del hogar, de la trabajación, ¿por qué no? A la vida normal. Inundados en algunos lados. Pues sí, tal vez. Ayer se nos cayó el cielo. Pero machín, ¿eh? Oye, yo con esos troneos dije, ¡qué bárbaros! ¡Qué bárbaros! Ni el yes en el baño se avienta esos tronidos.
1: ¡Aplácate, loco!
0: Pero bueno, esperemos que el día de hoy no se nos venga la lluviecita así de fuerte, ¿sale? ¿Vale? Por lo pronto, si se pronostican lluvias levesonas, esperemos que no sean como el día de hoy. Tú, si pasas por algún lado, lo ves que está bloqueado por la lluvia, está inundado, pues háznoslo saber a través del 4580-1373 para evitar la zona y buscar rutas alternas, ¿sale? ¿Vale? Ya por lo pronto, bueno, pues amenazo con esas secciones que tú ya conoces. Viene Primo de un Amigo, vienen Virales de la Mejor. Además de Dato Bizarro, y no podía faltar Bloquecito Choncho, Bloquecito Perrón. De las complacencias que tú elijas, ¿sale? ¿Vale? 4580-1373, nuestro número de WhatsApp. ¿Qué dice este lado, buenos días?
2: Buenos días, mi cochis, que tengan un excelente inicio de semana, bonito lunes, paro machín, ¿Ole? Suéltate un bloque choncho de Los Ángeles de Charlie, parillo
0: claro
2: machín.
0: Claro que yes, algo de Los Ángeles de Charlie me gusta, ¿qué dice por acá?
3: Buenos días, mi conchinflies, feliz claro. Inicio de semana, ya reportándonos desde Pasos, como siempre con la cochimanía. Ponte la cumbia reina, o sea, la cumbia cochinflies, paro machín, para motivarnos, sí, sienta males para toda la banda de Galvez, para el... La Largo, el Vladi, la Glenda, el Güero Brian y el Apa.
0: Dale, les mandamos su respectivo y auténtico.
4: ¡Siéntamelo!
0: ¡Excelente mañanuca! Saludos a toda la bandita de la Cricri. Que ya andan en la trabajación. Desde bien tempranito. Saludos a Barrotes Cari y la familia Jalomo. Hasta la colonia del Morro. Y saludos también para el Michel Corpus desde BMW. Le mandamos saludote grande, grande, grande. Por lo pronto, sanguicho, pues estamos arrancando de volada con esas complacencias. Para irnos pronto al bloquecito perrón, sale, vale. Llega la cumbia reina, vámonos con cumbiecita.
3: Cochi, si es lunesito rico, pero no tan sabroso y delicioso como el yesa.
0: ¡Ay! Eso sí es cierto. El señor sí sabe. Se ve que sí le sabes, Luisito.
4: Vale.
0: Llega la comida reina, comida con Chinflais. Ya a las 10:13 de la mañana, contigo hasta la 1.

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0: chismecito del día de hoy, así que tú decides a través del 45-8373 y nos vamos en, con Norteño Sax. O le metemos motores con un bloquecito guapangoso. Así que de volada tú, a votar en este momento, 45-8373 es nuestro número de WhatsApp. Nos vamos con bloquecito de guapangos o Norteño Sax.
1: Norteñito, mi coche, ¡ándale, Norteñito!
0: ¡Gracias, comadrito!
2: Vámonos con Norteño Sax, mi coche, y ponte la D en silencio de la senda.
0: ¡Arre, Lulú!
3: Coches, buenos días, déjate los guapanguitos, el guapanguito de la tetona.
0: ¡Gracias, compadrito!
4: Un zapateado guapangoso, mi cochi cochi, buenos
0: guapango,
4: días.
0: ¡Guapango, guapango! ¿Qué dice el público? 45-80-13-73. Vamos, 3-2, ¿qué dice el público de este lado? Va ganando el Norteño Sax.
2: Por las norteñas, mi cochi, flies. Ponte una de Conjunto Primavera. 10 kilómetros.
5: Ponte unas nortecas, unas nortecas.
0: Y la bandita dice... Nos vamos el día de hoy. Un bloquecito de Norteño Sax.
6: No me ocultes la pantalla.
0: Se vale pedir la complacencia al 45-80-13-73.

0: acurrucar los pescadores, mi coche.
1: De las últimas complacencias, así que vayan pidiendo su rolita right now. O se hace ya. 45, 83,

0: Coches, coches. Buenos días. Una memoria con esas rolitas para un fin de semana.
1: De volada, compadre, de volada con las memorias del chiquininillo. Así cerramos este bloquecito, perrón. Ay, de

0: Cochis, antes de que te vayas, ponte Te hicieron para mí de los contrabandistas.
1: Lo que te resta de vida, yo te voy a acompañar.
2: Cochinilla, cochinilla, avínate.
3: Cochi, cochi, corten las guindas.
4: Es mix, mi Sam. Ahorita nos lamentamos, nada más. De pura complacencia, pero este no es mixecito. Les late si este miércoles soltamos uno de re... No, no, no, de re grande no. Soltamos un bloquecito de norteños, ¿ah?

0: Gracias por el mix, Cochi. Gracias, gracias.
1: ¡Míralos!
2: Gracias, Cochi. Ya me llegó el mix. Saludito.
3: Lo más simple de la vida. Saludos para la bandita de Coppel y al David.
4: Por eso y más brindemos de la mano, bailemos como si fuera la última vez. Aunque sabes bien que...
5: Noche eterna de Betis y sus canarios, Cochi.
2: Ahí te los pasas el miércoles a ellos.
6: Cochis, ¿desde cuándo yo no estoy en los grupos? Que ya no me llegan.

0: ¡Ay, Dios! Sueño a tu lado. ¡Ay, Dios!
1: ¡Todo bien, ronco!
2: Eres simplemente lo mejor que me pasó.
0: El miércoles el Chiquirinillo se va a rifar el bloquecito de norte.

0: 100 tamales para el David de la Copeliza.
1: Un montón de cartas si se puede, Cochi.
2: Coche, coche, gracias por el mix. Ya nos llegó hasta aquí a Indiana. Y al gabacho, ya lo vamos a poner botas porque ya se cree mexicano con esa música que pones.

0: Coches, coches, agrégame, agrégame para los mix.
1: Coche, coche, gracias por el mix y por los boletos para Tragedias de García. Y por favor, ponte la de Fuentes de Ortiz.
2: Yesa, yesa, yesa, si me estás escuchando, muchísimas gracias por tenerme en todos y cada uno de los grupos, yesa. El mix de cumbias que te rifaste ahorita en la mañana estuvo con mambo, mi yesa. Gracias.
1: El mix del grupo VIP está con mambo, mi cochis. A los ahijados mándaselos el miércoles.
3: ¡Son desglaciados!
4: Felicidades, cochi, por ese emprendimiento que te está pegando con Toño, Lupe y los chamacos, Sandy, Dávila, DJ. Gracias por el mixercito.
3: ¡Ay, compadre! ¡Son bárbaros ustedes! ¡Ya me tengo que ir al corte, muchachada! ¡Ya no me hagan esto! Más rolitas.
5: ¿Qué tamales al Ángelo, al Pablín y al Adriano? Y al héroe.
6: Cochi, cochi, gracias por el mix que mandaste al grupo VIP. Gracias por el mix, cochis.
3: Ay, tremendo. Saludos a

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0: Quédate con ese nuevo amor, a ver si detrás de...
1: Ya a las 11:24 de la mañana llega la clica colombiana. Se llama Nuevo Amor y lo escuchas. Aquí nomás, no te despegues, tiene primo de un amigo.

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estamos de regreso contigo, Sandwich, y ya las 11:38 de la mañana, ¿ok? Las 11:38 de la mañana. Y nos vamos de volán ping pong con el temazo del primo de un amigo.

Efectivamente, sanguicho, el tema del día de hoy. Fíjate, apúntale bien porque hoy vamos a platicar. ¿Tienes alguna cosa que te enseñó tu papá o mamá y que te sirvió para toda la vida? Cuéntanos ya aquella frase que se te quedó marcada, aquel consejo o aquella cosa que te enseñó papá o mamá y te sirvió para toda la vida. Nos vamos con esos watts a través del 4580-1373. Y fíjate, a mí sí me sirvió porque siempre decía mi mamá, bueno, dice, ve, gracias a Dios todavía la tengo. Dice la jefa, el que es acomedido donde quiera cabe. Y le soy muy honesta, eso es muy cierto. Cuando eres una persona acomedida, donde quiera eres bien recibida, donde quiera cabes. Sin embargo, hay unos bien flojías que honestamente, pues no. No, no, no. Cuéntanos tú también algún consejo, algunas palabras o alguna cosa que te enseñó papá o mamá y que te sirvió para toda la vidorrea. Vámonos con esos mensajitos, abrimos.

0: Asilo 458373.
1: Cochi, buenos días. Lo que siempre mi papá me decía, que así como soy bueno para pistear, que sea bueno para trabajar. Crudo, claro, pero andamos jalando.
0: ¡Claro! ¿Cómo dirían por ahí? Borrachos, pero buenos muchachos.
2: ¡Loco de loco!
0: Claro, ante todo, la obligación como debe de ser.
3: ¡Ay, épale!
0: Que si ando bien enfiestado, bien amanecido, pues ni modo, a ver cómo le haces, pero te vas a chambear todos los días temprano.
4: No, pues a manejar, mi cochis. Mi papá me enseñó a manejar y pues aquí andamos trabajando eso de chofer.
0: Bien.
4: Y mi mamá, pues, me enseñó a hacer los quehaceres de la casa.
0: Muy bien, oye, decía mi mamá, bueno, dice mi mamá, yo con él decía, ay, no, cállate. Dice mi mamá, a mis hermanos los enseñó a todos a hacer de comer. Dijo, por si les toca una flojilla, ustedes ya saben hacer de comer. Siempre, y a todos los enseñó a hacer de comer, todos te hacen algo.
5: Los buenos consejos que me dejaron mis padres fue, no peleen con sus hermanos.
0: Claro.
5: Siempre unidos.
0: Eso es muy cierto, compadre. No pelear con los hermanos. Hay que estar siempre, siempre unidos. Es lo que tenemos.
6: Cochi, lo que me enseñaron mis papás y nunca se me olvidó fue que cómo cinturonear a mis hijos con el mismo cinturón que ellos me cinturoneaban a mí. Cuando ellos lo hacían no les parecía mal y cuando yo lo hice sí les pareció mal.
7: Vientre de viejo payaso.
0: Eso es muy cierto, ¿eh? A uno sí se lo desgreñaban, le daban de palazos y cuando uno le da una nalgadilla a los huercos, cállate. Se ponen pero leones los abuelitos. ¡No lo toques! ¡Regálame lo mejor! ¡Hombre, son mendigos! Vivimos, dice por acá, dice, vivimos en la casa del jabonero y cualquier momento nos podemos caer. Siempre ayuda en lo que puedas. Eso es muy cierto, ¿eh? ¡Qué buenas palabras! Dice por acá, un día mi abuelo me dijo, mijo, usted no se preocupe, que si la yegua es fina, la rienda es nomás de adorno. Efectivamente. Oye, qué buenos consejos, qué buenas palabras. ¿Y sabes qué es lo mejor? Que uno las haya aprendido y que te sirvan para algo en la vida, ¿sabes? Dice por acá, dice, a mí me decía mi mamá, no andes de hambriado en las casas con chinflies, ¿ok? Eso es muy cierto.
8: Échale, cochininilla, buenos días. Buen inicio de semana. A mí lo que me decía mi papá, que yo siempre fui una chucha cuerera.
0: ¡Ay, chucha cuerera! Conchiflies, buenos días. Dice, mi mamá me enseñó a cocinar y yo cocino en casa y mi papá a usar herramientas y aquí andamos. El buen Eduardo, fíjate. Dice, yo cocino en casa. Dice, mi papá me enseñó a usar herramientas. ¡Qué chido!
9: Cochi, hoy es cumpleaños de la Katy. ¡Eso! Que le pongan la de por un cigarrillo.
0: Cumpliendo sus 20, ¿qué nos importa? Y Katy, te mandamos un abrazote grande, grande. Ahorita le ponemos su rola cumpleañera, ¿sale? ¿Vale? Dice por acá, ni caballos tenía el viejo con chifras. ¡No, compadre! Buenos días, coche, a ver si puedes, dice, me decía a mí, si puedes ayudar a alguien, hazlo. Respeta y cuida a tus hermanos y hermana. No importa que sean mayor que tú. ¡Qué buena frase! Siempre hay que cuidarnos.
10: A mí me enseñó mi mamá que a donde fuéramos de visita lleváramos qué comer, nunca ir a molar a las personas que están allá y lo que sobre que allá se quede.
0: Nunca ir con las manos vacías, efectivamente, y si sobra ahí se debe de quedar. ¡Qué buenas palabras! Dice de este lado, yo le estoy eternamente agradecido a mi papá por haberme enseñado a trabajar. Gracias a él tengo mi negocio y a mi mamá por enseñarme a ser responsable. ¡Qué buena onda, eh! Cuéntanos tú también aquel consejo, aquellas palabras o aquellas cosas que te enseñó papá o mamá y te sirvió para toda la vida. Último Whats.
11: Buenos días, Cochi, saluditos. Yo la escucho desde Valle de la Palma. Le puedes mandar sus 100 tamalotes para el buitre.
0: Claro.
11: Que amaneció bien pasiva y anda bien crudo y quiere una pitochela.
12: ¡Siéntamelo!
0: ¡Anda de travieso! ¡Saludos a Constructora Público y Herrería Pablo Codón! ¡Saludos al maestro Shuyin y sus puertas chuecas!
12: ¡Siéntamelo!
0: Ya te la sabes, Conchinflies, ponle su respectivo.
2: Ay, te ves bien pasiva. Te ves bien pasiva y comelona. Estoy viendo tu foto.
0: Buenísimo. Cuéntanos ya, sandwicho, aquel consejo, aquellas palabras, aquella cosa que te enseñaron a hacer tus papás y te ha servido para toda la vida. Las 11:44, me voy de bolón pimpón a un corte y regresa.
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0: estamos de regreso contigo, Sandwich, a las 11:55 de la mañanuca. Y recuerda que estamos con el temazo del primo de un amigo, hoy platicando, por si no alcanzaste a escuchar bien, para Super Oreja, porque estamos platicando de aquel consejo, aquellas palabras o aquellas cosas que te enseñaron a hacer tus papás y que te sirvió para toda la vidorria. Cuéntanos ya a través del 4580-1373. Tengo ya varios mensajitos por aquí, pero me gustaría que también tú te reportes y nos platiques cuál fue esa enseñanza que te dieron en la vida y te sirvió y te está sirviendo para toda la vida.
1: Cuchillo, sí tengo una hermana que va a las fiestas y hasta se lleva sus toppers y anda pidiendo de comer para no hacer nada en la semana.
0: ¡Ay, no!
1: ¡Ay, no, qué vergüenza!
0: ¡Qué vergüenza!
2: ¡Épale!
0: No, eso no se hace. Oye, es que no vino el esposo, pero mándale el taco. No, imagínate yo llevándole el taco al chiquirín. No, si te lo dan, qué chido, pero no vas a andar pidiéndolo. Dice por acá, pues, a mí me enseñaron a decir buenos días, gracias, con permiso, etcétera. Los mejores consejos, la verdad. La mejor enseñanza. Ser educados, dar buenos días, las gracias, el con permiso, entre muchas más. Por acá dice, coches, ¿qué onda, Milos? Me voy con el siguiente mensajito en lo que carga. Chin, se me está trabando el mendigo WhatsApp. A ver, ténganme paciencia. A ver, creo que ya agarró.
3: Coches, buenos días. Lo que nos enseñó a mí, nuestros padres, a mis hermanos y a mí, es que siempre estemos unidos, que la única familia siempre vamos a ser nosotros.
0: Muy cierto.
3: Que aunque estemos distanciados, nos debemos de apoyar como hermanos.
0: Claro.
3: Y que nunca se le niegue un plato de comida a alguien que llegue. Que se le dé la mano sin recibir nada a cambio.
0: Eso. Qué bonitos consejos, qué bonitas enseñanzas, porque eso es muy, muy cierto. Dice Cochi, mi jefe me decía de alimentar yegua, deja de alimentar yegua que no vas a montar, y ni a burro llegaba el viejo con Jimmy. ¡No, espérate! ¡Saludos, gordos! ¡Buenos días! Dice por acá, buen inicio de semana y de mes. Ahí está, saludotes, buenérrimos días. El Beblín de la Bimbiche. No se vale eliminarlo. Dice, mi abuelo también me dijo algún día, no por acariciar una cachorrita en la calle significa que dejes de amar a la que tienes en la casa. ¡Ay, acá!
4: ¡Vientre de viejo payaso!
0: ¡Ay, no más! ¡No, ese abuelito, qué bárbaro! ¿Cómo no le dijo a la nieta lo mismo que acariciar al cachorrito de la calle?
1: Cochi, siempre a mí me enseñaron a siempre agarrar lo que te den. Porque el que día que no agarres lo que te den, ya no te van a querer dar.
0: Eso sí es cierto, siempre hay que ser agradecidos con lo que le dan a uno. Dice, me enseñaron a comer de todo, a no ser remilgoso con la comida. Muy bien, súper bien. Dice para acá, muchos dicen que los papás enseñaron a que los hermanos unidos. Mi mamá, solo a su hija, la más chica, es el mundo de mi mamá. Ella solo es su mundo, dice. Pero gracias a Dios hemos salido adelante. Aunque a veces nos estamos ya... Dice, aunque a veces estamos ya grandes, a veces quisieras un abrazo de ella. Yo he escuchado muchas familias que son muy unidos. Y mi mamá solamente le enseñó a su hija puro egoísmo. Y si supieras cuánto nos odia, es una hija tan prepotente, tan déspoda. Y mamá siempre nos dice que es su hija la más inteligente, que solo

0: hace ese calorcito con tus demás hermanos, compadre. ¿Qué más? Buenos días, Cochi. Mis padres me enseñaron a ser educada y ser trabajadores, no depender de las personas y a no ser conformista. Muy bien, Carlita. Así debe de ser, efectivamente. El buen Charlie dice por acá, Cochi, dice saludos para mi sobrina. Dice que viene con su cara. Dile, se llama Alvita. ¡Mugre Alvita, chiquilla gruñona! Dice, viene de malas. Diantre, chiquilla gruñona. Cómpele una paletita siquiera. No, hombre, ve nomás. Ese abuelo era un bandido. Dice, mi abuelo decía, burro excitado no perdona. ¡Guácala! Ese abuelo era un loquillo bandido, déjenme decirles. Último WhatsApp.
1: Cochininilla, hay para que se la apliquen. No están sirviendo los semáforos de la Río Verde y Avenida de los Pinos. Se cruzan a lo loco y no va a haber un accidente feo. Saludos.
0: Apúntale bien, Mandirri, ya escucharon bien. Carretera Río Verde con... ¡Ay, se me fue! Río Verde con los Pinos, no están funcionando los semáforos. Sale, vale. Si están por ahí, pues al tirante, porque ya ves que luego todos quieren aventarse cuando no hay semáforo.
2: Cochi, cochi, como la frase matona que todos nos dice mi papá, que el día que él ya no esté y no hayamos a quien hablarle, háblense entre ustedes. Que para eso son hermanos y eso tienen sí. Que apoyarse.
0: Eso es muy cierto. Saludos para toda la familia Díaz que los escuchan desde la colonia Los Hilos. Saludotes. Siempre hay que ayudarnos. Uno nunca sabe cuándo puede necesitar de ellos, ¿eh?
3: El valor más importante que me enseñó mi papá es amar a Dios sobre todas las cosas. Y lo demás viene por añadidura.
0: Ok, muchísimas gracias. Dice para acá, dice, pues yo creo que a mi ex no le enseñaron a tener familia, por eso se fue con la primera que encontró. Así pasa a veces, desgraciadamente. Y no creas, a veces no es la educación que les dan, porque a veces tienen muy buena educación, pero toman muy malas decisiones.
4: Otra de la... De lo que siempre me enseñó mi padre, y estoy agradecido con él, es que siempre me dijo, los amigos realmente son, y en dos lugares se conocen, en la cárcel y en el hospital.
0: Está extremo, pero es muy cierto. Conchinfly, siento males, dice para el Pantro, que es sin gallinota hasta las terceras, le mandamos su respectivo. ¡Qué bárbaro! Dice para acá, Cochi, pues a mí lo que me enseñaron mis dos tíos maternos fue el gusto a las ventas, la facilidad de palabra y gracias a ellos aquí andamos en nuestra empresa, expandiendo en San Luis Potosí. ¡Qué buena onda, compadrito! La neta, qué chido. Cochi, saludos a toda la familia Zapata Domínguez. Les mandamos saludos grande, grande. ¡Ay, Angelo, eres tremendo! Ni caballos tenía el viejo. ¡Qué bárbaro! Pues así las cosas, Vámonos pues de volada a un corte comercial y regresamos. No es cierto, me voy a ir con una rolita que tenemos para una cumpleañera. Así me rolas, esta rolita va para Katy que anda cumpliendo años. Te manteles largos el día de hoy. Se llama El Cigarrillo y lo escuchas. Aquí nomás, no te me despegues, ya a las 12 en punto.
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1: Bueno,
2: Sergio.
1: Hola, mi amor.
2: Oye, te llamo para decirte que no voy a poder ir a la cena de tu cumpleaños, porque sabes que acaba de llegar una amiga de Puebla y me invitó a salir con unas amigas.
1: Pero

0: semáforo de Avenida de los Pinos y Rebelde.
1: No es cierto, dice, sin funcionar. Hace rato, sí, hace rato dijeron, por eso me saqué de onda. Hace rato dijeron que no funcionan los semáforos de Avenida de los Pinos y la Río Verde. Tome precauciones y no se pase como loquillo, ¿sale? ¿Vale? Evitemos los percances porque la verdad es que todavía la ciudad está

dándole la chambeación tú. Ya nos andamos despidiendo con Chinflies. Agrégame al grupo de los mixes. Agrégame con el Malboro. Claro que sí, compadrito. Ahorita con muchísimo gusto. Sale, vale. Yo por lo pronto, Sandwich, me despido de ti deseando que tengas excelente, excelente inicio de semana. Pórtate muy bien y si te portas mal, ya te la Sandwich. Sin miedo al GPS, sale, vale. Amenazamos con volver mañana en punto de las 10 de la madrugada. Por lo pronto te voy a dejar con Yesa DJ a echar harto cotorreo. Que tengas excelente semanita, inicio de semana, Sandwich. Sabres. Bye. Saludos al chino chuletero que ya

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Y ánimo, ahí quedó lo nuevo de los Tucanes de Tijuana. Se llama Andamos Ready, sí señor. Seguimos con más de la música, lo nuevo, el nuevo sencillo de los Invasores de Nuevo León. Se llama Nomás los Recuerdos. Nomás.

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0: Y bueno, atención, atención, estamos en cabina central de la mejor FM 90.9 y es el día de hoy. 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

0: Que se vea que es el lunes, hombre.
1: Que no te escucho.
0: Ayúdenme a cantar en este lunesito, nuevo mes, nueva semanita y dice...

0: Pochi, para que le apliquen, no hay semáforos aquí en la de Los Pinos y la Río Verde.
1: Ok.
0: Ay, para que le apliquen.
1: Va, perfecto,
0: ay,
1: mi Moni.
0: Un desmadre de altos lados.
1: La Conchi ya se fue, carnal, pero nosotros aquí andamos a la orden. A la orden para el desorden, ya sabes, ¿eh? Aquí andamos echando cotorreo. Ay, Dios mío, no puede ser posible. Ponme un fondillo, Parillo Machín. Vamos a ver qué dice la bandita, porque vamos a leer WhatsApp que están llegando. Tenemos varios ya. Vamos a ver qué rollo.

0: dice por acá, buenas tardes, mi Yesa, ya reportándome en la Yesa Manía. ¿Cómo ven los cambios de la América? Ay, Dios mío, yo no quiero decir nada. Que ya ven, ahí está el campeón de la jornada 6 de la temporada pasada. Ya después valió Mauser en liguilla, entonces mejor calladito, nos vemos más bonito. Saludos al Chon de las Julias, le mandamos un saludito también al Adrián Charcas. Mandó una placa, dice reporte, me encontré esta placa. La placa es 5257TSG. Repito, 5257TSG. Es la frontal, ¿va? Para que le vayan ahí aplicando por si alguien la ubica, ¿verdad? El Chonín.
1: No tenemos nada, mi kitín, yo, por favor.
0: Ya está, ahorita la saltamos con todo gusto, Juan Carlitos. Vamos a ver qué dice Juan Carlitos.
2: Tenenillo.
0: Leo.
2: Buenas tardes. Excelente inicio de semana. Ahí te encargo el callejón del sapo, porfa, ponlo. Ahí te encargo. Buenas tardes.
0: Va, perfecto. Ahorita ponemos el callejón del sapo con todo gusto. Salud para el Galavís. También le mandamos un saludito a mi compa Galavís. Buenas tardes. Saludito para mi carnal El Piolo. Y mi compadre Paco Leiva. Ponte una canción de los cumbia de barrio. Perfecto. Ahorita soltamos algo de los cumbia de barrio para mi compa El Galavís. Que le mandamos un saludito. Aquí andamos a la orden. A la orden pa'l desorden. Saludito para Michelle Corpus. También desde la BMW. El Rondinero Siva. Saluditos ahí en cabina. Saludando a todo el escuadrón de romanos. Ya andamos a las 24 por 24. Saludando al buen amigo El Andy y el K9, escuchando desde la Virgen, la mejor FM 90.9, como debe de ser. Que dice por acá mi compa el huevón Zoom.
3: Qué rollo, qué maldito rollo. Santa madre de Dios, hijo de su piriguiri. Aquí, como siempre, el super huevo. Esa mamada. Perdón. La de antes y de la banda San Juan.
0: Huevo, deja el super chuki. ¿Qué te dijo el super chuki? Ya no va a ser el chuki. El pepe chuki. Ya te voy a decir a ti entonces el pepe huevo, Pues de su piriguiri. Fue huevo chuki, no, el pepe huevo. Saludos al pepe huevo.

0: estábamos viendo el partido de Santos América. Hey. Y los camaradas se levantaron bien enojados. Dijo, vámonos porque parece que estamos viendo a Cabo Verde y Argentina. Inglaterra, Argentina. Yo pensé que el mundial ya había acabado. Inexperto, bar dormido y pues que te estaban ayudando a la Argentina. ¿Sabes qué habrá querido decir?
1: Y jugando bien feo, lo peor del caso, que uno se acostumbró a ver a Ruth Bellingham, a ver a... ay, Dios mío, a los androides de Noruega. Al Holland. No, veías el juego de Argentina, mira, bien pases precisos de ahí de todos. Veías, no, la verdad, otro cotorro. Ahorita ve la Liga MX y dices, ay, Dios mío. Sí, se nota el cambio de juego, pero bastante. Se nota el cambio de juego. ¿Qué dice por acá mi compa el Paco?
2: Yesa, buenas tardes, como siempre, aquí estamos al orden para el desorden. Oye, Yesa, se me fue la luz, no sabes cómo quedó América contra Santos y la placa que se encontraron en ese taxi.
1: Ya está, de hecho, claramente se puede ver cómo en los tres goles Emilio Azcárraga agarró un control remoto con el que manejaba el balón y metía los goles a la portería. Clarito. Le voy a poner el centro del balón en la mera cabecilla al Henry, ya nada más para que le haga así, lo meta. Voy a hacer que el Cota ataje todas. Voy a hacer que el Kevin Álvarez por fin juegue bien y le centre un buen balón al Rayito. Y no, con el contraste, es más, les puso a todos un chip para él manejarlos como si fuera el FIFA y de ahí en el Play. Dijo, ah, me la voy a mover con este control al Rayito para que los recorte a los dos y les quiebre la espalda. Y les meto un golazo. Oh, clarito, se vio la ayuda ahí. Sí, ahora calles a mí, dime Pepe Lalo. Dice mi compa el Pepe Lalo. A todos les vamos a poner el Pepe. Mira el Pepe Maldonado, ¿qué dice para qué el Pepe Maldonado? Vamos a ver qué le manda.
3: Échale, Yesa.
1: ¿Qué rollo?
3: Pongas esa de amor. Los combo locos. Saludos al Maldonado.
1: Ya está, saludos ahí para el Maldonado. Le mandamos un saludito. ¿Cómo no salen a decir que el Cruz Azul le habían agregado 8 y se fueron hasta los 12 minutos? A ver si alcanzaban al Atlante. ¿Qué dice para acá la Almita Rumbera? ¿Narra?
4: Hola Yesa, buenas tardes, excelente inicio de semanita, aquí con la Yesa manía, parillo machín con la de la arrolladora de huele a peligro.
1: Huele, Yesa. No hombre, no huele, apesta peligro. En este San Lunes, sí señor, ¿quién se va a echar una chelita hoy? A mí como que sí se me antoja, dice para acá Cerrajería 10-2, a la orden pa'l desorden, mi compadre Guevara. Le mandamos un saludito al Guevara. Sí, señor. Dice por acá mi Yesa, no manches, el fin de semana andabas bien movido, carnal. No, hombre, jueves, viernes, sábado y domingo tuvimos un buen de jali de eventos, bendito Dios. No sé de milagro cómo sigo hablando, no sé cómo de milagro no ando afónico el día de hoy. Dios mío, ¿qué hizo por acá el gatito vallenato?
5: Muy buenas tardes, hijos de su pibe. Willy, Willy. Salud, madre de Dios.
1: El Pepe Gato.
5: El gato vallenato reportándose con la Yesa manía.
1: ¡Eso!
5: Ya saben, siempre al millón.
1: Ok, perfecto, siempre al millón, echando despapaye mi compa el gatito vallenato. A ver qué dice por acá mi amigo, entrañable amigo, el Adriano, que ya regresó.
6: Buenas tardes, amigo.
1: ¡Eso!
6: ¿Me podrías complacer con una canción?
1: No, pero claro.
6: Esa que se llama De Compas. Saludos, amigo.
1: No. ¿Cómo que no? Ya empezamos mal, Dios mío. Ya se me hacía tanta belleza, hombre.
7: Vale.
1: No puede ser, mire.
7: ¡Véngala!
1: Ahora no, ya está, estaba preparando aquí, mira, para escribirle, pero no, salió con sus esperadas. Valiendo pa' pura Mauser, ponme un fondillo, por favor, por ahí, producción El Sandoval, échale mi Yesa un saludito para todo el equipo Raloy con su respectivo y auténtico...
8: ¡Siéntamelo!
1: Ahí está, para todos, ya saben, es de cariñito, muchachos, es de cariñito. No sean así, muchachos, no sean así, siempre con la Yesa manía, la familia Jalomo, Abarrotes Cari, desde Colonia, Colonia El Morro. Y hoy nomás el gigante de la cumbia. ¿Qué dice para acá mi compa Greñas? A ver, el Pepe Greñas, ¿qué nos dice? Hoy todos van a ser Pepes.
0: Te faltó decir, mi Yesa, y con el controlito voy a hacer que les pongan una carga por atrás el árbitro no la marque. Y que tampoco marque el penal de cuota. Y así fue.
1: Dios mío, ¿ahora cuál carga? Ahora ya salió una carga, Dios mío. Lo que tres me brindan. Aquí el problema es por qué no más con el América, por qué no critican al Cruz Azul que le ayudaron, no era penal, tampoco en el del... Bueno, como quiera lo paró el Oscar Jiménez, ¿ah? Y luego con Tigre, ya mejor ni digo nada, ya. Esos Tigres también. Bueno, no, pues es que los demás no venden, los demás no son la mera punta del tren en México. Por eso ni los pelan. ¿Quién los va a pelar? Sí, no, pues no. Ay, Dios mío. Hola, saluditos al Daniel, al Toño, al Mario, al Uriel, al Flaco Jiménez y al José Jiménez. Les mandamos un saludito, Anima, que andamos a la orden. Y esta buena tarde, para ver si puedes comentar si alguien llega a ver esta placa, 7031TSG. Avisar, gracias, Milles, ánimo. Y ya está la placa 7031TSG. No sé si sea la misma que ahorita les dije, pero creo que no, creo que no. ¿Qué dice por acá mi compa? El androide. Ya me voy al corte, y voy ya, producción.
7: Ahora que se acaba el torneo, que él... Ahí va mis 500, acabo que, pues, el San Luis va a ganar.
1: ¿El San Luis?
7: O quién sabe, porque va contra Argentina, contra la América.
1: Hija de tazo, el Miguelito, y eso, solito para el colcho, hasta Pozos, puro taxi, Villarías de Pozos. Ánimo, ánimo, que es cumbia. Hoy no más. Dice, buenas tardes, Yesa, ¿qué opinas de los canteranos que jugaron ayer? Muy bien, hay que darle, pues, ojalá la Almada los eche para arriba. Igual de ahí sale otro Raulito Jiménez.
8: Aquí Pepe Pistón.
1: Pepe Pistón.
8: Ya no digas nada, porque ahorita va a empezar los del Cruz Azul, que estamos bien felices que porque perdieron.
1: ¡Hombre!
8: Equipo ni lo pelamos.
1: No, yo la neta les voy a ser sincero. Yo al único equipo que así es al Chivas, la neta no. Ya Cruz Azul, Puma, los demás me valen más, la neta. Pero el Chivas, pues es el único rival chido de la América, hay que ser sinceros. Digo, para acá el huevo, a mí también, ponme la de... Ponme los balones en la cabecilla, dice el huevo. Digo, para acá el zancudo.
9: Buenas tardes, amigo. ¿Qué pasa, mi Yesa? ¿Qué pasa, mi Yesa? Bonita tarde, bendecida semana
1: para ¡ánimo! Ti, igualmente, zancudito.
9: A ver si me puedes complacer con una rolita de los Huracanes del Norte, a Martes Hermoso.
1: ¡Ah, perfecto! Ya está, Martes Hermoso de los Huracanes del Norte, ahorita para que la vayas buscando. Saludos al Didi Rey, a William, el Levi dice, cómanse a besos, amigo. ¡Bácala! El Adriano, no, hombre, el Adriano, mira.
10: ¡Siéntamelo!
1: Ah, sale con la de compas.
11: Ay, tan menso, mijo.
1: Ya mejor, me voy a ir a un corte comercial porque no. Me va a dar un infarto, doctor. En el Día del Padre, México le dio en la madre.
12: Porten la botella envenenada que tiene yo para echarnos un caguamón.
1: ¡A eso! La botella envenenada, mi compa Chonín, yo creo que debe tener el disco original de esa botella envenenada, mi compadre. Le mandamos un saludito a toda la bandita, ánimo, perfecto. Ellos, ¿a quiénes son? Las Chivas. Ese equipo que juega en la Liga de los Campos del Saucito, dice el Angelillo. No, pues quién sabe, después a lo mejor se levantan. ¿Qué dice por acá? Aparte de la jornada 2 apenas, carnal, el Black, ¿qué dice?
13: ¡Ya llegamos! ¡Ya llegamos! ¡Ya no les des cuerda! Estás viendo que aquí hay puro técnico. Puro sabedor profesional.
1: No, pues es que, ¿cómo no ven el Mazatlán contra... Ah, no, ya no existe, va el Mazatlán. Ya son los potros de hierro. Santa madre de Dios. Bueno, corte comercial y ahorita regresamos.
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1: Y ánimo, somos la mejor FM 90.9, seguimos al aire contigo. Ay, Dios mío, Dios mío, Dios mío. ¿Qué hay que hacer? Platíquenme, muchachos, ¿a dónde hay que ir? ¿Qué rollo? ¿Qué maldito rollo? Perfecto, ponme por ahí. Ni un fondillo, ni narra. Eres bien quién sabe cómo, producción. Eres bien quién sabe cómo, mínimo en este lunesito. Para que se sacuda la huevita, para que ande aquí con nosotros reportándose. Por ahí escucharon ya la entrevista ahorita con nuestros amigos de Linguatec. Y bueno, estamos de regreso a través de la mejor FM 90.9. Sí, señor. Ponme un fondillo de una vez. ¡Abarcamos! ¡Ay, apenas unos aguachiles para

0: Un saludito para el Pinky Stone. Le mandamos un saludito. Y le mandamos un saludito, papi Rin. Saludos al Pinky Stone. Le mandamos un saludito que ya lo conocí la otra vez. El Osva, un saludito, belleza. A los mugri chiquillos del Gas Nieto y para los del sindicato que no vienen. Pero si uno falta o llega tarde, luego hay bronca. Perfecto. Le mandamos un saludito. Saludos al carnalito de los productos Rodríguez. Qué milagroso, qué milagroso. ¿Qué nos dice?
1: Belleza. ¿Cómo estás, viejón? Chido, chido. Oye, gracias por los bonitos que me pasaste para lo de la... Para los juegos desde aquí de la 57. Gracias, fueron como cuatro, ¿no? ¿Cuántos fueron? Seis, creo.
0: Cuatro ristras, no seas así, mijo. Ni a mí me las dan, hombre. Pasa, Jalecito, y esos saluditos. Y empezamos bien, así que sigue el AME. Perfecto, al Jerry. Le mandamos un saludito también para el compa Luigi, que se anda reportando con nosotros. A la orden.
2: Es que les arde. Que nunca van a poder ser tricampeones como el América. Les arde.
0: No, que nos ves que ellos dicen que fueron tetracampeones en 1927. Dicen, oye, en Copa no tenemos rival en México. Eso es todo, perfecto, el Ángel Espíritu Viajero. Manuelito Briones, y eso, buenas tardes. Puedes mandar un saludo para todos los operarios de CMW. Para la salita que va bien cruda. Rutra Parados, perfecto. ¿Qué onda, mi? Lo que pasa es que estaba en una junta y disculpe, por eso no mandé los saludos. Saluditos a Richard Liebre, buenas tardes, Yesa. Dice el buitre que si ya tienes dónde guardar. No, sino para que la guardes en su patio trasero, dice Richard Liebre. El gato vallenato. La jirafa, dice.
3: No escuché mi saludo, mi Yesa, ya lo abriste.
0: Ya, mijo, desde... No, gatito, ya lo había mandado, carnal, ya lo había mandado. Salud para el compa Zancudo, loco.
4: Va a quedar campeón en el Atlante, mi Yesa.
0: Ok.
4: Va a quedar campeón en el Atlante.
0: Ya está, pues dice, me da, ya ha quedado campeón en el... Mejor el Atlante, ha quedado campeón. Dios mío.
5: Mi Yesa, manda saluditos acá para la gente de Tacos Pecas. Que ya vamos a surtir lo de la semana.
0: Perfecto, como debe de ser, carnalito. A la surtidera, de una vez.

0: casi te preñaron en el Salazar. Salud para el Leque, saludos al Jerry Hernández. Le mandamos un saludito. ¿Qué dice para acá mi compa el Morín?
1: Oye, Yesa, por favor, ¿podrías dejar de mandarme fotos en tanga?
0: ¡Ay, no!
1: Mario Machín, chiquilinillo, ponte la de que dice Laira.
0: Ok, el guapango de las teclas, así le vamos a decir aquí. ¿Qué dice para acá mi compa el Alejandrillo? ¡Narre! DJ. Le mandamos un saludito.
2: Fuera de la radio, mi Yesa. Vengo por mi memoria, ábreme. Ay,
0: ¿estás afuera? ¿Acá ahí? ¿En dónde? ¿Estás allá afuerillo o qué? ¿O qué show? Pon un fondillo. Ah, perfecto. Dice el Pioquito, los demás son puras copias. Y es la neta, mi Yesa. Chivas y América, esa sí es rivalidad. Las demás son puras jaladas, dirían por ahí. Acá buenas tardesita, mi Yesa, ya la escucha con la Yesa Manía. ¿Podrías ponerte algo de los KDB? Ánimo, gracias, saluditos de parte de Anita Constantino.

0: ¿Qué tranza, mi Yesa, ya reportándonos desde Pozos? Y un saludo para el compa Tiburón hasta el Moloyita La Pila.
1: Ya está, perfecto, saluditos. Yesa, una memoria, ánimo, salud para el Mario Martínez. ¡Ah, qué milagro el del Golf Rojo!
2: ¡Yesa!
1: ¡Qué milagro!
2: Saludos a toda la banda de Kansas City.
1: ¡Eso!
2: Saludos, saludos, aquí andamos al pendiente.
1: ¿A poco te fuiste para el gabacho, el de la Golf Rojo? Sí, ok, Javier Jason dice, tres reportes viales, a ver, tres reportes viales, pues, ¿qué pasó?
3: Para reportarles, bajando el puente de Seminario en el carril de Alta.
1: A ver, bajando el puente de Seminario en el carril de Alta.
3: Está cerrado con dirección a Pozos. Y más adelante también lo mismo, se repite lo mismo. Solamente está funcionando el carril de baja y en el medio, en arriba del puente de Pozos. Como quiera, más de ratito le vuelvo a mandar el reporte, pues si hay algo más adelante.
1: ¿Sale? Ah, perfecto.
3: También en el del 128, también en el del 128, también está deshabilitado el carril de Alta.
1: Puta, Dios mío.
3: En el puente de la Noria, con dirección La Pila hacia San Luis. Ahí en el puente de la Noria, en el carril de baja, hay unas, no vi bien, unos 10 carros, entre ellos grúas de seguro y no me acuerdo qué más vi. Para que tengan precauciones en el carril de baja de La Pila hacia San Luis, en el puente de la Noria.
1: Ya está, para que se pongan al tiro, ahí está el tráfico choncho, trabujito perrón. Mi Yesa, no escuché así, no, mijo, sí, ahí la puse, la canción de El Pipazo Cumbiero con 11 vientos, no, que no la escuchó, dice, hoy nomás, no. Hijo de toda su piriwiri, no, mi Mikey, te pasas de lanza, ¿eh?
4: Desgraciado.
1: Hijo de su piriwiri, ese Mickey. De... Dios mío, no.
5: La Blanca Santa Rosa, una gente peligrosa, San Bernard, Tierra Loca.
1: No, se pasó de la... Ya mejor me voy. Uno se la dura creo 11 minutos la canción, son 12 ahí fusionadas del Pipazo con 11 bien y que no la escuchó. Ay, Dios mío, ya hasta puse una de la fuerza y todo. Salud para los de los 30 Tons, el Tag Rider y los Zumbaditos de la Old School Tejana. Les mandamos un saludito y aquí andamos a la orden para el desorden. Hoy nada más. Ya saben que si es a la orden para desorden, es su servidor. Y es ahí, bebé, buenas tardes, saluditos a la bandita de Teams, que andan en pura friega, perfecto. Ay, yo ando bien afónico, saludos para el Eduardo Santillano, buena tarde, carnalito. Número para cotizar, ánimo, carnal, ahorita te lo paso. Ahorita te paso mi

ya me ando medio alistando porque probablemente... Probablemente... Todavía no es un hecho, pero probablemente... Le vamos a abrir a... Es más, deja pongo una rolita. Deja pongo una rolita de una vez. Probablemente, apenas me hablaron, a ver si sí, a ver si no. Me puse yo en contacto también, dije no, pues ahí vamos viendo. Pero probablemente le vamos a abrir a...

0: Brúas Fuerte y hay para el Macetas también. ¡Ánimo!
1: Ya está, perfecto, perfecto. 100 tamales al Macetas. A ver, de la Gol Rojo, si ¿sí se fue para el Gabacho o no?
2: Nada de eso, belleza, nada de eso. Aquí eso. Andamos en los trenes, sí, en los trenes andamos. ¿Cómo es? Saludos a toda la bandita.
1: Con razón dije, ah, caray. Ah, caray, ah, caray. Dice mi yesa, si vas a abrirle al negro, me llevas contigo, no, yo cargo las bocinas.

0: Dice, hola, y es ábreme a mí. Ay, Dios mío. Dice el Adriano, nomás una hoy, no chambea, a ver si mañana no me corren, amiguito. Saludos al Adriano del Taller de la Muerte. Y él es el patrón, hijo de su piriwiri.
1: Ese es mi esa, fíjate que yo no sé mucho de fútbol, solamente lo indispensable, lo suficiente para saber que Chivas América jamás ha sido un clásico.
2: Un clásico es Chivas Atlas.
0: Nah, hombre, el clásico es Chivas América y se acabó. Se acabó.
3: Caso cerrado.
0: Eso de que el Querétaro con el San Luis y que este con sabe quién y todo, pues es aquí local, mijo, pero a nivel, es más... ¿Cuándo has visto un futbolito de esos que hacen? Siempre son Barcelona, Real Madrid. Ahí en los futbolitos donde vas y juegas, si Chivas América, ¿cuándo andas viendo ahí al Mazatlán contra los Jaguares? No digas cosas, no digas... No, ya me voy mejor, ya. Imagínate, le voy a vender un futbolito. ¿A quién pusiste Chivas América? No, está el Querétaro y el Bravos de Juárez ahí.

0: payaso.
1: Sepas, nada, te creas, migreñas, estoy haciendo cotorreo, ya saben, ¿eh? Porque luego hay banda que dice, te enojaste, pero no, es puro show.
2: Todo Galvez, entre Beanaya y la 57 con Trafiquito Pesado.
1: Ya está, perfecto, con Trafiquito Pesado, Trafiquito Pesado. Este dice, me llevas, si le abres al negro, a mí también, yo quiero ir a conocerlo y no más. ¿Cómo no fueron aquí cuando lo trajimos al Gemelos Fésicos? Se pasan de lanza, se pasan de lanza, vámonos, vámonos.

0: Y esa, mándale saluditos, por favor, para, hola, para los compos Sim, este 28 aniversario. El Chulo, el Mata, Don Raúl, el Saúl, el Julio Malo, Doña Juanita, Tania, Ray, Memo, Angelito, Rulas, Monje, Oscarino, Negrito, Ventura, el Pollo, el Julio, el Betito y el Jorgito. Ángel y yo. Ahora sí se va a armar de nuevo, qué rollo, ya no me dijeron nada. El compito aterrado, ¿qué dice?
1: Buenas tardes, Chusay, buenas tardes, saludos para el Drup, Basti y todos los operadores 1223.
0: Ya está. Bonita tarde, va. Perfecto, ya está, saluditos, saluditos, saluditos. Dice para acá mi compa, el Juliecillo. Emi, esa sí me vas a poner una de los KDB, ¿o no? Ahorita la ponemos, carnal, en la gata.
2: Y ya llegamos, ya llegamos. Es el grupito del Quintininillo.
0: Eso.
2: Es el grupito del Quintininillo. Que la gata ya regresó.
0: Oh, y aquí
2: andamos. No, pues ya regresamos. Aquí andamos nuevamente escuchando. Eso. A lo mejor mi yesa. Será prudente que le mandes un saludito a Don Layo y a mi tío Pánfilo, de parte de la gata incrementosa. Y arriba mis rayos.
0: Arriba los rayos del Necaxa. Dice, ya me compré unas literas, yo me dormí abajo y arriba las poderosísimas águilas del América. Perfecto, ya está. El Emilio Sánchez dice, ¿saben si se cayó el WhatsApp? Y esa no deja mandar fotos. No sé, ¿dónde está mi celular? Ni siquiera sé dónde está mi celular ahorita. Buenas tardes, Yesa. Número para cotizar, perfecto, ya está. No, hombre, hoy andamos bien recios, producción. Hoy andamos, pero bien recios. Qué bonito es lo bonito, qué bonito es lo bonito. La neta, el fin de semana anduvimos con mucho jale. Le mando un saludito ahí a mi compa Porfirio Molina y a toda su familia, que es bien mitotera. Y ahí estuvimos en los 15 años de esta Ana. ¿Qué dice por acá mi compa? El Tintín. A ver, Tintín, ¿qué rollo?
3: Yesa, Yesa, buenas tardes. Aquí reportándonos de Bodega de Pinturas de la San Pedro.
0: Ok.
3: Saludos y prográmame para la venta de una memoria. La 2, por favor.
0: Va, perfecto.
3: Saludos a Doña Esther, que anda ahí bien veloz.
0: Anda bien veloz como Santo Claus. Le mandamos un saludito ahí a Esther y a toda la bandita que se anda siempre reportando con nosotros y echar despapalle, ¿verdad? Bueno, perfecto. Ay, no encuentro este de acá. Bueno, perfecto. Me dice Yesa, manda saluditos ahí para toda la bandita de los compas team. El Adriano del Taller de la Muerte, ¿qué nos dice las tres con uno?
4: Ay, déjale, quito la veladora que le puse ahí a San Juditas por la gata. Yo pensé que ya paz descanse y apareció.
0: Ya pensaban que paz descanse la gata. No, ahí andes el grupito de Chiquininillo. Y que sabe qué rollo.
5: Amigo, amigo, amigo del Yesa, ponte algo de Aarón y su grupo Ilusión.
0: Aarón y su grupo Ilusión, ya está. Saludos al Pablichi de la Mimbichi, que eliminó el mensaje. Le mandamos un saludito ahí a la princesita inoxidable. Llévame a Charcas a ver al negro. Ahora, ¿cuándo va a haber baile o qué rollo? Ya nos vemos todos los domingos. Vamos a estar ahí en el random de la FENAPA. Y los espero, muchachos, para más información. Vayan mejor a mis redes sociales. ¿Qué hice para acá el androide?
6: Traes tu realidad bien alterada.
0: No, ahora yo, pero porque no, hombre, estás bien loco, androide tú, mijo. Estás bien.
7: Ay, ya la neta, mi Yesa, neta, neta, mejor vámonos ya. Cierra changarra, vámonos.
0: No se enojen, muchachos. Saludos al Ubermeniaco, al Hachi, a Nalau, al Ángel Espíritu Viajero, a la Cuoni. Le mandamos un saludito también, saluditos, Yesa. Un becho y apapachos para mis niñas que andan con una jetota porque andan limpiando, por ni modo. Hay que limpiar la casa, hay que limpiar el cantón. Saludos a Julián Villalobos, a este, a ver qué dice por acá, la gata. Ahorita te mando mensaje de mi piris.
8: No, saludos a todos mis fans, a todos mis fans, mi Yesa, ya estoy de regreso, gracias a Dios. Y amo al Adriano, dile, y al Ismaelo, y a todos los del Taller de la Muerte, y a Don Chuy.
0: Ya está, le mandamos saluditos a todos.

quija de todas sus... Perdón, mugre chiquillos, No encuentro la de para... Ay, mi combo RS, se voy a tener que subir yo las rolas. Le voy a regañar a Luriel. Ya me las borraron de aquí del sistema, Dios mío. Pues vamos a poner una de YouTube. Mira, ahí está el otro Iván. Saludos a Iván Castañeda.

0: estoy gordo, ya lo quiero. Ya lo quiero.
1: Estaba mejor cuando no se reportaba la gata.
2: Saludos,
0: bienvenidos. Saludos, peleen. Saludos a Raúl Ross. Le mandamos un saludito al Hinojosa. Pregunta y esa: ¿hasta qué hora dejan de sacar licencias en la FENAPO? Gracias, saludos al gremio del volante. A ver, alguien que nos diga. Saludos al Catracho Baena, al Piris, a Julián, a Nalauja, Chubermaniaco también.

0: para acá. Hola, ¿me podrías pasar tu número para cotizar? Otra, eso es todo, Analau. Y si cuentas con pista LED y con todo, Analau. Cabezones, cámara 360, todo, bendito Dios. Bendito Dios, ahí andamos echándole ganancias, sí señor, ahí andamos echándole despapalle. ¡Ay, no más! Dice Chutz, ahí puedes poner Rosas Rojas en la industria del amor. Dios mío, Ángel, Dios mío. Saludos al Memo Ortiz, no, no te vayas mejor. ¡No, no, no, Memo! Saludos a Memo Ortiz.
1: Camillas, yo te ayudo a cargar las bolsas del hielo.
0: Allá con la negrisa. Hoy nomás. A ver si se arma, todavía no es un hecho,
2: Que suene la cumbia, mi yesa. Saluditos, saluditos. Aquí para un cielo, para el Josué, ya te la sabes.

0: 1000 tamales a los dos gemelitos capibara, sobre todo al gemelo mugroso cumbiero.
1: ¡Ah, qué bañado! Pues de todo su piriwini.
2: Súbele, güey. Súbele, güey.
1: A la orden pal de sobre con el yeso DJ.
2: Súbele, mi yesa, que reparamos el river.
1: Y súbele, güey. Súbele, güey. A la orden pal de desorden con el yeso DJ. Cumbia potosina con la combisa. Ah, suena chido.

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cuelgan de las paredes como tú los colocaste. Tus sandalias están en su lugar y hasta tu bata de baño está donde la pusiste tú. Lo único que ha cambiado es el espejo. Ahora, cada vez que lo veo, me refleja una figura con unas sombras profundas bajo mis ojos y unas arrugas que empiezan a amenazar mi rostro.

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0: a la familia López Caste.
1: No como esos quedan y enseguida se van. Y que si
0: a Carlitos López el Agrio. Dice Luz a Yanei, sienta males al japonés que nos dejó tiempo extra sin pago. ¡Ah!
2: ¡Qué bañado, No sean así, muchachos. Chuchi.

0: Y esa, lo de nosotros no es pasajero, mi amor. Ah,
1: el gordo, es el gordo.
2: El Dogor.
1: Léelo al revés, Gor.
2: Sí, Dogor.
1: Old school, pero todos los chipotes te dan el old school.

0: ¡Ánimo, Katy!
1: Hola, Larita, bebé. Hoy es el cumpleaños de mi mamá, que la quiero mucho y está bien hermosa, y la vamos a llevar a comer. ¿Le puedes poner las mañanitas? Soy María Inés, saludos.
2: ¡Saludos, María Inés, bebé! ¡Las mañanitas!

0: Solís.
1: Bueno, saludos a Elisa, que no tiene gripa.
2: Ya no, ya se le quitó, bendito sea el
1: Bonita
2: señor.
1: Bonita tarde, Elisa, el Mava. El Yesa se avienta para los eventos, ya ves. La Chucha Cuerera. Estaba para Catita Piña, ¿cómo les gustaba, Selena? ¡Besos!
2: Ah, ahorita lo que pasa es que el Mava andaba en una fiesta que toqué el sábado, mando, y se puso con todo, ¿eh?
1: Pascual, lo que es feliz, hermano. Botas de charro. Ah, felicidades, Rosa Celeste. Se compró unas botas.
2: No, Celeste, mando. Que quiere la canción Botas de Charro.
1: No es Rosa Celeste. No.
3: Cortamos el casco tercera, mi Larita. Ese es mi Yesa.
4: Hola, Larita. Yesa, por favor, complace con la llamada loca del cártel de Nuevo León. Ataque de besos.
3: Siéntame el explotador del japonés.
1: Andan los picapiedras limpando antes de llegar a la Guardia Nacional a las 5:07 del día.

0: Salud por el FOD, seguimos laborando. A ver si pueden ponerle 10 kilómetros. Hoy sí la pongo, aguántame. Saludos a Mari Silva de parte del muñeco. Se me acaba de caer la uña del dedo, ¿eso qué, güey? A ver, el Tilín, ¿qué dice el Tilín?
1: El Tintín, o el Tintán. Dice, saludos a los de Bodegas de Pinturas de la San Pedro, el maestro Crucitos, Esther, Richie y Martincillo, con la bendición de Dios, hay trabajo.
0: Un saludo para el Maicon, Don Beto, Homie, y un quechochote para el Yesa.
2: Ahora que el tiempo la que sé. Pasado, que me has olvidado. Tintinillo, por favor. Un saludo para el camarada Sánchez de aquí de Ramos Arizpe.
0: Saludos a la gente, Ramos Arizpe.

0: para mi compadre Román, que está de manteles largos, su 62 aniversario. Ahí le, por si le ponen las mañanitas, por favor.
1: El compadre Román, felicidades, compadre Román. Ahorita pusimos casi todas las mañanitas. Tranquilo, tranquilo. O audios de WhatsApp sí puedo poner, ¿verdad?
2: Sí, espérame, mira, mira. Manda Laruso.
1: Ah, no.
2: Ya.
3: Dale.
4: Gracias, Larita y esa. Larita, aquí te espero a comer. Estamos en el recalentado del pozole con este calorón. Te vienes a comer y te traes el postre, chiquito, para comerte todo.
1: Oye, Chuperson, me cae que traigo mucha hambre, ¿eh? Mucha hambre. Creo que hoy hasta puedo comer prójimo. ¡Ah!
5: Ya se acantó este tiro, ya.
1: Su cárcel con Riley, los gilitos. Saludos al qué.
5: Al que, al Perrujas. ¿Por qué Perrujas?
1: Hoy nomás Jennifer Peña de Lara.

0: tardes. Saludos ahí a todos los radioescuchas de San Luis Potosí, aquí del pariente de Ramos Arizpe, el más guapo pariente. Ahí para la que se quiera aventar un round. Saludos.
1: ¡Que viva Ramos Arizpe!
2: ¡Sí, señor! ¡Ánimo! Ando medio afónico, mando.
1: ¿Qué me yo traigo infección en la garganta.
2: ¿En serio?
1: Sí.
2: ¿Y eso?
1: No me puedo bajar el pozole.
2: ¡No, no, no! ¡No, no! ¡Mando!
3: Bloqueen a Pedro, para que no haga de Pedro.
2: Pedro, qué gusto.
1: Código Vilma Picapiedra. ¡Pedro!
4: Clarita. Ya parte la magazo, ya.
1: La neta sí. Pelucones. Salud, viejo chulos.
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1: Se los echaron muy frías el fin de semana y se quejame, bueno, fuera.
2: No, yo la verdad tuve eventos jueves, viernes, sábado y domingo. En total fueron 6 eventos, mando, ya no podía.
1: Yo nomás viernes, sábado, no, y el dom.
2: Estaba anime y anime. Y eso que hablamos con el diafragma,
1: el domingo,
2: ¿no?
1: Ahorita fuera del aire te digo dónde me fui el domingo.
2: No, no.
6: Ahorita, accidente en acceso norte. Ya se está haciendo trafiquito, perrón.
1: Accidente en acceso norte.
6: Una motocicleta, un aventado.
1: Una moto, ¿eh? Aventaron una moto, acceso norte. Lara, ¿y tú no vas a hacer? No, guácala, Alex. Gerardo PVC.
2: PVC, mando. Que era PV.
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2: ¡Ah! No, ya.
1: Para esos que se tardan mucho en el mensaje, ponla de antes y después en lo que se acaba el... ¡Laurita! ¡Estás bien cargada, mija!
8: Lara. Buenas tardes, Lara. 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
1: ¿Qué pasó, chamaquín?
2: El chamuquín, no te creas, chamuquín. Saludos.
1: Lara, Beto y Silvia de Vencedor, saludos.
2: Hola, Beto.
1: Manden foto de las muchachas.
2: Que algún día tú. Mando, volvieron a ganar los Rayados, ¿va?
1: 2-0 al Atlas.
9: Página 17, tracción
1: 6. ¿Dónde puedo pasar por una?
2: Ah,
1: si tú quieres. Yesa me hace sentir cosas.

0: La del boleto de Super Lamas.
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2: Aprovecha. Es al Pedrito Indriver, que es bien pasiva y comelona.
1: Son 100 años de prisión.
3: Siéntamelo.
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0: Lerita, Jair, Manuel, Venado, Bayan, Eric, Román, Yarlet y Carmen.

0: topón y el tarrón.
1: No, el terrón y el tapón, manda.
0: Y el varillas de
1: imagínate, vengo con el tapón, el varillas, ¿y qué?
0: Mira, mamá, él es mi prometido, el tapón.
1: Y viene con sus amigos el varillas.
0: ¿Y el qué era?
1: ¿El chamón o qué?
2: Los años viejos de los varones de Podaca, para un machín.
0: ¡Salud para Anita Picasso!
3: ¡Qué milagro, Anita!
0: ¡Salud para toda la gente de Norma Mayoreo! ¡Ya no venía Cactus!
3: Toda la gente de Cactus que nos escucha.
0: Para el Queques, Chupsaí, Lara y...
1: No, salud por el Leques. El cuerpo de camionero, dice el cuerpo. ¿Qué pasó,
4: chamaquín? Sarita, ponte Dreaming of You de Selena. Está muy chida esa.
1: Claro, perrillo, andas internacional hoy.
0: No, está enamorado,
5: Hola, buenas tardes, cita en las cantinas con rieleros.
0: El comandante. Te habla el huevo.

0: de Con la misma piedra. Oh, ¿cómo no? Saludos a Paco Mata. El tío Sam dice: accidente arriba del puente del Zapote. Un camión de Coca-Cola impactó por detrás a un tránsito de Soledad. Ya se vendió.
1: Cuando yo lloraba.
0: Allá en el puente del Zapotote.
2: No, del Zapote.
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2: Ah, pero chale, ven.
0: Saludos al chaneque de Boca, de parte del parientón. Cuando ya CD Gay.
2: Sí.
0: Saludos para la Conchinfly.
2: Chiquita, mi amor.
0: No, mamacita.
2: No, no.
0: No, digo mamacita, no. Del Yesa.
2: Sí, es chiquita mía, no, hombre. Oh, y saludos a mi Santi. También.
0: Oh, ajalas.
1: Con mi Santi.

0: 373 y agrega el grupo de Cotorreo Lara.
1: Ánimo, el ánimo.
2: Los amigos de mi palo.
1: El Cruz Cruz. Que se vaya el diablo y que venga Jesús.
0: No le hace que le aunque trailero. Saludos al Yesa desde ahí.
1: ¡Ánimo,
0: de
1: potro!
0: Parte del potro de la Confederación Federal.
1: Es la CFE.

0: la de Ojitos de Chapulín Colorado.
1: No, la de Ojitos de Chapulín de Laberinto.
0: Ojitos de Chapulín.
1: Pues sabe, yo no la... Ah, no, de Capulín.

0: buena.
1: Saludos, saludos para cabina. Saludos.
0: Ahí está, de parte de Alan. Saludos al qué.
2: El Ñajas.
0: De parte del Sastre.
2: El Sastre.
0: ¡Leli! ¿Qué onda?
2: Saludos, Leli.
3: ¡Oh!
2: ¡No, manda!
0: Gerardo PVC.
2: Con esas canciones me acuerdo de mi abuelito llegando borracho de visitar a otras señoras. Que en paz descanse, dice.
3: ¿Dónde está mi padre?
0: Che viejo coger.
2: ¡No, no, no! No. Mando.
0: Para mi esposa Gaby Mesa y mi niño Luco, un mugre chiquillo. Pon la de Ambition de Quererte o la de Duro de Vencer de los Asaltantes. De parte del Volkswagen.
2: Del Bocho.
0: No es lo mismo.
2: No.

0: Una de
1: o porque está orejón. A ver, para ser mocho con las puertas abiertas.
0: Anchino, Charles, porfa.
1: Saludos a la raza de la garita.
2: El Jorge está pidi pidi memoria de toda la semana, mando.
1: Ya, aguanta, aguanta.
3: Clara, Yesa. Ya está lloviendo para la pila.
2: Ya, valió. Corte.
1: Vamos, ahí, confección.
2: No.
1: Saludos a Abraham López.
2: Ánimo.
1: Y saludos al Robert Boy.
2: Robert Boy, ánimo.
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2: ¡Mando al Aruso!
1: Peque, peque, no pongan nada. Si no, trae candado y ciérrale ya todo. Oye, saludos a mi buen amigo Abraham López. Y saludos.
2: ¿Qué? Sí, ahorita lo checas, ya te lo mandé, creo bien.
1: Sí, manda saludos a Naye, mi esposa y mi hijo Santi. ¡Mugre chiquillos! Ahí está. ¡Ay! A su mascota, un patito llamado Patty. Bueno, ahí está para Patty, la mascotita. Y saludos a Naye. Y a Santi, mugri chiquillos, de parte de su papá, ándale, ándale.
2: Así mero, ándale, Aruso. Así merengues.
1: ¿Dónde está mi padre? ¿Dónde está mi madre?
2: Ay, la casa no es mía. ¡Ay!
1: Saludos a la old school. Los Zumbaditos, 30 Tunes y los Tax Rider. Lara, ¿qué te pareció el apodo que te dije de mi primo, el de Moroleón? ¿Cómo era?
2: Ya no me acuerdo. Piris, ahorita te mando ya eso.
1: Yo también quiero una memoria. Es que me agarré a reír.
2: Ahorita le mando los paquetes a Piris.
11: Lara, te encargo mi memoria.
1: El chamaquín.
2: Chamuquín.
1: La de Viviana de Invasores. Ahí va.
12: ¿Y cuántas lágrimas voy a llorar?
1: Esa no, apenas el lunes.
12: Voy al
1: El Pablín, saludos. El hijo.

0: corazón lloró.
1: Pues primero Dios,
0: pronto chimpancé. Buen poner David Olivares, dice el Caufán. Ahí va.
2: Okay, sí. All right.
0: Santa Campiña, madre de Dios.
3: Dijo que a su primo le dicen el Moroleón porque es pura ropa y calzado.
1: No sé cuánto te voy.
0: Para mi hijo el Huicho, que nomás va de la tos aquí en el carro.
2: Ah, qué bañado.
0: Ah, de parte del osito. Ah, mugre chiquillo.
1: ¿Y cuántas lágrimas?
0: A un primo le decimos Moroleón porque pura ropa y calzado, está muy flaco. Ah, yo tengo así. Tengo un amigo en Monterrey, está bien flaco, pero flaco.
2: Flaco.
0: Le dicen la cumbia.
2: ¿Por qué mandó?
0: No tiene cuerpo ni tiene corazón.

0: Luis Carrizales, al escucha.
1: No, Cañizales, Mandalaruso.
2: Abrázame más fuerte, pues.
3: Sí, la verdad, de Grupo Sólido,

0: cañando el agua.
1: ¿Va a llover?
2: Salud para el Chicoche del Arme con toda la actitud de iniciar turno. Gerardo PVC. Ah, es que está flaquillo el Gerardo PVC.
3: Clarita, clarita. A los flacos les dicen las quincenas. ¿Sabes por qué? Porque pura raya, nada más. Son pura raya.
2: El Didi Gay. El Águila Jet. Tengo a mi señora internada. ¿Puedes poner a Leo Dan con "El Señor es mi pastor" y recibir la paz de la oración? ¡Ah, carajo!

0: Jesús Herrera, saludos. ¿Quién es la de por mí que te aparta un rayo de Fidel Hernández? El Pablín está en el patio de su casa, que es particular. Se llueve y se moja como los demás.
1: Ok.
0: Que está echando una Vicky bien helada.
1: Bien

0: Gracias, el legionario de Cristo, que ya lo conocí.
1: Saludos.
0: El moradín.
2: Semáforos de Frank Zárate y Avenida Salk no sirven. Ya está el tránsito, pero nomás la están grosando.
1: Ya valió, ya valió.

0: Ya andamos por acá, después de tanto tiempo. Saludos, mi hermano, ahorita cuídense, ahí estamos. Les caigo por ahí.
1: Bueno, saludos a Luis Pérez, el Masi.
2: El Nazi.

0: Le ponen a la Acevedo como si fuera el Albertano.
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2: No hay. No, no, está fallando. A ver, está fallando el WhatsApp. Yo, Jessa, yo no pude mandar capturas. Está fallando el WhatsApp.
0: Pero quise, mira cómo yo sí te mandé una imagen.
2: Quise mandar, no todos, quise mandar fotos de viejas encueradas y no pude.
3: No, a lo mejor sí por adelante se sube de la banda San Juan.
0: Sí, mira, ya te la volví a mandar y sí se pudo, mandó.
2: Saludos a los borrachentos del taller Alaska. No, por ejemplo, las capturas no, no las está mandando. Capturas.
0: Sí, está raro.
2: Complace con una de Lili

0: mi foto y esa.
1: Lo que me lleva.
0: Era de viejas en Guadalajara, yo estaba el palto.
1: Y es una niña que aún no cumples.
2: No, no la está mandando.
3: Rarita, si no me ponen la de Selena, pónganme la de Delincuentes Hoy.
0: Y esa acabo de dejar una doñita y tenía como la voz de Doña Chuperson.
4: Doña Chuperson. Vamos con Vicente Fernández.

0: Saludos a José de Gálvez.
1: No, esquina, ¿no? José Gálvez, así se llama el vato.
0: Todos los Low Style presentes en el Vintage Tampico del compa Lupe. Francisco Nerinsun.
2: ¡Qué paz descanse!
3: Ya dejen de decir barbaridades.
0: Mi esposa Gaby.
3: El jueves cumplo. El jueves cumplo 30. Me voy al tercer piso, Lara.
0: El Nerinsun.
1: El Neri. Lo que pasa es que sí, estamos de 22 segundos, pero hay que hablar más rápido, Neri.
0: Saludos al rey del sex.
1: Para que alcancen todos, sí.
0: Saludos al Fox 3590. Taxista chillonete.
1: No, y.
4: Por copas de vino.
0: Dice el picorita que anda de infiel.
1: No, que quiere infieles de

0: La siguiente rola va para la esposa del Águila, Jer Rodríguez. Dice que está internada. Y con todo gusto se la ponemos. Se llama Jesús es mi pastor.
1: Jesús es mi pastor, Leo Dan.
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2: Todo por el amor.
0: Les iba a mandar mujeres que les hace falta ropa.
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0: Las de piel de avestruz, pero...

0: Fíjate, dice el Adrián, el Adriano del taller de la muerte, que tiene unas botas de párpado de hormiga. Esta, están bien caras.
1: Yo creo en Jesucristo. Yo tengo unas de uña de avestruz, mando la ruso.
0: Yo tengo botas de piel de ornitorrinco.
1: Por la fe que yo tengo.
0: No está lloviendo. Del distribuidor hacia Sendero que está, que no está lloviendo, dice el Bochín.
2: Yo tengo botas de...
1: Alabarás a Dios. ¿De qué? ¿De pistón? No importa. Pero
3: yo tengo una uña enterrada y un ojo de pescado.
0: ¡Ya van a empezar!
1: Que seas feliz.
0: Yo tengo de nalgas de vivo.
1: Que seas mejor.
0: Salen más buenos los zapatos de calzado.

0: de alas de mosca.
1: ¡Aleluya! Qué bueno que no está fallando el audio, güey.
2: La foto del perro en la mañana. Ya de ahí como que empezó a fallar el WhatsApp.
1: Yo creo, Juanito. ¡Aleluya! Yo tengo hambre y también mucho frío, dice Materiales Martínez. ¡Aleluya! A ver, el come cabeza, ¿qué dice?
3: Yo tengo los botes de frijoles charros, dice.
1: ¡Aleluya! Villa de Pozos, todo tranquilo que no está lloviendo.
4: El WhatsApp empezó a fallar desde que ya se me mandó fotos encuerado.
1: Está bien, ¿qué tiene? Pura bota tribalera de piel de oso hormiguero.
3: Sí, cuando traían los picotes, va, hasta acá, ¿te acuerdas?
1: Sí, pues ¿cómo se me va a olvidar?
3: ¿Sí había quien se las ponía, va?
1: ¿Quién?
3: O sea, las bototas así hasta sí, arriba.
1: Pues llegué a hacer concursos con botas de esas, se la bañaban.
5: Yo tengo unas botas de frijol huasteco.
1: ¡Corte y regresamos!
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0: Con la misma piedra se llama.
1: El abuelito del Jeringas también llega bien pedo, pero el Jeringas llega con él, ¿cómo ves, Lara?
0: Ah, qué bañado el Jeringas. Salud desde la Simón Díaz, el Raymond Tilín.
2: El Raymond Colunga.
0: A mí me quedó el

0: Al Chente, el Chino, el Pollo y el Chore, saludos. De parte del Diego.
1: El Arita Asparo, ponte una de Big Circo, la de la maquinita o la de la endiablada.
0: Yo quisiera tener las botas, pero en los hombros. ¡Aguácala!
2: Adriano, que ya habías cambiado.
0: Yo le puse las botas al Yesa. ¡Guácala!

0: Tengo unas botas de piel de ratita.
1: A ver, ¿qué dice Santa Claus?
2: El Santa de la campiña, man.

0: Emma Watson.
1: En la que salía con Harry Postres.
0: Sí, Harry Postres.
1: Dios mío.
0: Harry Pronter.
1: Ah, Harry Pronter.
2: Clara, yo tengo unas botas de piel de chichi de mosca.
0: Y esa salud para toda la dinastía Sandate de los Reyitos, Colombia. No que ibas a poner la cumbia.
1: Ah, pero después de toda la fila, ¿no?

Pero Portillas, ah. Camión de la Corona jala cables y tumba poste de Telmex en las Mercedes, en la calle Víctor Manuel. Ven y vente.

0: Lara. 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
1: Qué onda, mi Lara? Reportándote el rolo del saucito. Mándale un saludo a mi cuñado, el Pepón Aguilar.
2: ¿A qué horas comienza la

0: Ya me subí, estoy bailando esa cumbia como delfín queriendo regresar al agua, sí señor. Siempre. Saludos al Balín.
1: Saludos, Balín.
2: Lara, aquí en el Negrete no está lloviendo, hace mucha calor.

0: Salud para el Dani que nos mandó fotos de viejas encueradas.
1: Daniel.
2: También acá para el Saucito Milara, seco, seco.
0: ¡Seco el Saucito! Yo tengo botes de carnicero, de ese carnicero Balín que le vende la carne rancia al taquero.
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0: Ya empezó a llover en pozos.

0: también sale Periférico, Armandito.
1: ¡Ya valió!
2: Larita, Larita, acá el centro me da miedo porque está seco.
1: Y esa venta al cielo de parte del Pablín.
3: Acá para las Piedras Morales, todo seco, todo limpio.
4: Lara, Lara, chiquirinillo, el Juan Sarabia ya está lloviendo, Sarabia la Bella.
5: Ya valió, ya valió.
1: Ya traigo las botas de paleta Magnum.
5: Guácala. Yo solo fui
6: para ti. Loco, Armando, y esa, acá también ya empezó a llover.

0: ¡Armando!
1: Ya, una más, una más. Alejandro Leiva, ya empezó a llover en Plaza Sendero. Chale. El huevo me gusta cuando llueve. Guácala. Ángel Jurado, está como ayer, que pasó bien tarde los tamales. Bueno. A ver, el Crisóforo.
2: Boulevard Españita y Avenida Estrella, empezando a llover, Larita.
1: Esa no, porque yo...

0: neta. También mi suegra está bien seca. Puede.
1: Haciendo caso.
2: Una salidita, o sea, vas y le
3: déjalo, patrona.
4: Está seco en soledad, seco.
3: Y no me dejes hablando sola.
5: ¿Qué diablos quieres?
6: Y en caso se ve nublado.
5: No lo entiendes. Vete con gente de la casa.
2: Meterse al bulevar. Favor de no meterse al bulevar. Es el informe porque ahí viene el agua.
6: Acá por la feria está empezando a llover. Ahí viene la prueba de lluvia. Ay, pues.
5: Si quieres oírlo.
7: Lara, Lara, criquininillo, criquininillo. Aquí en el paseo ya está tronando, machi.
5: No puedo perder el tiempo.
7: Ya empezó a llover acá por la feria, Lara. Ya
5: te dejo a ti que decidas.
6: Bueno, saludos al ingeniero.

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5: Cari Ávila con sus comadres, doña Francisca Rivadeneira y María Mercedes, están listas, bueno, preparadas, para que el

0: Karile esté bien contentota. Bien contentota y además que ande sacando, como ella dijo, su English Speak English. Bienvenido, chiquitín, a la Carimanía a través de la mejor 90.9 con Cari Ávila, Karile, María Mercedes, doña Francisca Rivadeneira y todos los que se vayan sumando. Así que venos mandando tu mensaje porque además hoy es lunes de Expedientes Secretos de la Mejor. Y fíjate, hoy vamos a destapar otro capítulo más de la historia de México, pero también de cómo se han tratado las enfermedades, sobre todo las enfermedades mentales a lo largo de la historia. Y es que hay historias bastante interesantes, sobre todo de algunas que se relacionan incluso hasta con la Revolución Mexicana. Y tú vas a decir, Cari, ¿pero qué tiene que ver una cosa con la otra? La salud mental, los procesos históricos, la Revolución Mexicana. Al rato te lo voy a comentar. Al rato te lo voy a comentar, chiquitín. Lo que sí te digo es que lo que traemos para ti el día de hoy en los Expedientes Secretos está bien interesante porque nos habla de cómo fue tratándose la salud mental. Sí, porque mira, lo que ahora llamamos hospitales psiquiátricos antes era completamente diferente, y aquí en México también tenemos un antecedente de cómo llegaron a tratar a las personas que pasaban por alguna enfermedad mental, o incluso cómo algunos eran encerrados sin ni siquiera tener ninguna enfermedad al respecto. Así que bueno, el día de hoy vamos a hablar de uno de los manicomios que fue muy famoso por ahí antes de la Revolución Mexicana. Así que bueno, hoy te lo vamos a revelar en los Expedientes Secretos para que nos acompañes desde aquí hasta las 8 de la noche. Y ahí te va el número de WhatsApp, 4445-801373. Mándanos el reporte vial, dinos si ya está lloviendo por donde tú andas, chiquitín, porque lo que sí nos hemos dado cuenta es que ya está tronando, ya está muy nublado. No sé si ya en algunas zonas de la ciudad esté lloviendo, pero si es así, mándanos tu reporte vial.
1: Cari, buenas tardes, excelente inicio de semana. Saludos a Janet Hazel y el mugre chiquillo de Mauricio.
2: ¡Claro que sí, el mugre chiquitillo del Mauricio! ¡Saluditos al Diego también, a Luis Pérez!
3: Les ponían un electrochoc en el cerebro y se acabó la loquera.
0: Ándale, pues sí, básicamente lo que dice Luis sí tiene verdad, porque nos habla que, imagínate, antes se desconocía muchísimo en general de todas las enfermedades, porque obviamente pues no teníamos los avances tecnológicos ni científicos de este momento, pero utilizaban tratamientos que eran pues bastante dudosos, sobre todo por esta parte de las investigaciones, ¿no? Porque de pronto la medicina, pues sí, tiene su capítulo oscuro dentro de la historia también, y de cómo algunos de los tratamientos que le administraban a los pacientes, o en este caso de lo que vamos a hablar el día de hoy, a los enfermos mentales, pues, o aquellas personas que tienen algún padecimiento de estos, pues eran tratados de muy mala manera, y hoy te lo traemos en los Expedientes Secretos. Dice por acá, ya está lloviendo entre Beanaya y Cactus. Gracias, muchachos. Gracias por su reporte.
4: Cari, Cari, bendiciones. Cuídate mucho, princesa.
2: Gracias.
4: Aquí andamos, y no nos vamos hasta que la hagamos. 8672.
0: Ánimo, pues, saluditos para el niño.
5: Cari, Cari, cometín, Cari, Cari, cometín. Aquí en la cima del mundo está seco.
2: Ok, no, pues ya, ¿dónde será, verdad? Saluditos al legionario que dice que ya está lloviendo granizo allá en la avenida Salk. Dame precauciones porque nos mandó un video y sí se ve que viene fuerte el agua.
6: ¡La ropa! ¡Se vino el agua!
0: Chiquitín, mal día para lavar, así que si tú ya tienes tendida la ropa, estate muy atento para que nada, nada. Fíjate, ¿cómo le hacemos, chiquitín, cuando está lloviendo y de repente tú habías lavado? Porque o sea, también hay que decirlo, chiquitín, ¿te acuerdas? Luego de repente uno está como si nada, el día está totalmente soleado y trácala. Ya cuando acuerdas, cae el agua y tú con la ropa recién tendedita ahí, en tu patio, chiquitín.
7: Esa mi Carile, chiquilla peleonera, que tengas bonita tarde. Ya va a empezar a llover, ¿sí metiste tu pijama de Teletubby?
2: Sí, ahora sí lo metí, no me vuelve a pasar, es que lo que pasa que me fui de vacaciones fin de semana y dejé mi pijama, otra pijama que tenía. La dejamos ahí tendida y se mojó porque pues no estábamos, así que nadie la quitó y ahí se quedó empapada y ahora la van a tener que lavar otra vez.
8: Cari, Cari, Cometina, Chovy, excelente inicio de semana para ti, pequeña, excelente inicio de semana.
0: Gracias,
8: que te vaya súper genial. Échale muchas ganitas y bendiciones a la mejor cabina de San Luis Potosí de parte del Chiclitos. Ahorita me conecto al TikTok.
0: Claro que sí, también más adelante nos vamos a conectar en el TikTok, chiquitín, para que te conectes con nosotros y además, pues bueno, también nos comentes qué música es la que vas a pedir el día de hoy, qué rolitas, porque hoy es lunes de rolitas para señor y señora dolida.
9: Imagínate. Muy buenas tardes, chiquitina. Desde los 400 laborales, mandándoles un fuerte abrazo, pequeñas, a usted y a la Karile. Acá en Avenida Estrella y Esquina, acá andamos por Boulevard Españita, está llueve y llueve.
0: Ok, saluditos, mi Cris, pues a darle con mucho cuidado.
10: Cari, buenas tardes, saludos, soy Javi Blanco y aquí andamos en hola, labores, Javi. 3112 en toda la ciudad, arre Lulú. Bye, Cari. Arre,
0: pues saluditos, Javi, sí, pues efectivamente, oigan, nosotros nos vamos a quedar con ustedes hasta las 8 de la noche y por lo pronto, híjole, vámonos con esta rolita de la arrolladora, chiquitín, porque si las miradas mataran, no, no, no, ya sabes que la arrolladora siempre trae unos temas que tú dices... Santo, paren a la arrolladora porque si no me van a hacer llorar. Vemos, aquí está otra canción más. Esta canción ya la puedes encontrar también en sus plataformas musicales. Lánzate a ver el video oficial. Y por supuesto, la escuchas aquí nomás.

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2: Cari, acá en Pozos ya también se vino el agua. Cari, acá ya está lloviendo y está tronando.

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4: Chiquitinas y chiquitines, oigan, pues sí, en efecto, yo el día de hoy tengo visitas en cabina, tengo una invitada muy especial que me da mucho gusto que me visite siempre, porque además, siempre que viene, número uno, nos habla bien bonito, nos habla así como bien culichi. En segundo, siempre nos apapacha y eso para mí es lo más importante. 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
5: Hola, hola, ¿qué tal, Cari? Yo súper contenta de estar aquí con todo el tiempo. 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
4: Sí, tú me vente,
5: todos los
4: vente.
5: Días yo vengo. Pero fíjate que hoy traemos mejores noticias todavía.
4: Ok.
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5: 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Entonces no tiene lógica, no tiene sentido que yo primero te quiera enseñar a ti gramática cuando tú todavía no sabes, no comprendes, no hablas inglés. ¿Cómo voy a iniciar con la gramática?
4: Y sobre todo en el inglés, que ahorita se me está viniendo a la mente que algunos verbos se escriben muy diferente si los dices en presente, si los dicen pasado, si los dicen futuro. Ajá. Entonces eso nos hace más complicarnos la existencia, porque dices, bueno, o sea, esto ya me aprendí el verbo y ahora me tengo que aprender a escribirlo en diferente manera. Ajá. A decirlo, pronunciarlo
5: o
4: en diferente
5: también
4: manera.
5: Que hay palabras que si tú las traduces al español no tienen nada que ver con, ajá, lo que significan realmente. Entonces,
4: contexto.
5: Lo que nosotros no queremos es eso, que no traduzcas palabras, sino que interpretes o pienses en inglés para que tú puedas tener conversaciones fluidas. 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
4: super.
5: Qué mejor, si tú hablaras inglés, tú puedes también dirigir esa empresa donde tú trabajas o tener mejor puesto, un mejor ingreso.
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0: 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Yo tengo amigos que son ingenieros y de pronto me han dicho, oye, Cari, pues es que hay otro chico que a lo mejor no está igual de preparado, no tiene las mismas maestrías que yo tengo, pero con el hecho de saber inglés, ya lo mandaron a Alemania, ya lo mandaron a Estados Unidos.
1: Y obviamente sus ingresos van a subir el doble, el triple de lo que tú estás ganando ahorita.
0: Eso sí.
1: Además, con tener inglés, puedes pasar de lo operativo y a pasar a un puesto pues un poquito más administrativo, donde tengas horarios más cómodos, que no estés tan como que rotando tanto horario. ¿Por qué? Porque pues eso habla de ti, que tienes mejor preparación. 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
0: Eso sí.
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agradecer para que usted el día de hoy no le falte nada y esté al 100. Andamos al 100 porque en este momento doña Francisca llega para usted. Para el despapalle, para el cotorreo, el merequetengue y lo que se dé. Así que bueno, corazones, lunesito, iniciando la semana con un clima que nos ha sorprendido. Así que ponga mucha atención en la vialidad si es que usted está manejando, porque ya se la sabe, de repente, pues uno necesita poner más atención. Y sobre todo, pues ya lo sabe, estas cuestiones que desde siempre les he repetido. Ahora sí, aplíquelo, por favor. Acuérdese que todos queremos llegar seguros a nuestra casa, así que usted vaya con mucha paciencia, porque ya en algunos lugares...

0: escuchamos. Así que bueno, corazones, ya los estamos atendiendo. Pásele, pásele, manifiéstese.
1: Me encargo mi horóscopo 23 de junio del 87.
0: 23 de junio del 87, ya nos empezaron a pedir los horóscopos, así que con mucha confianza, claro que sí. Pásele, pásele, porque aquí lo andamos atendiendo. Y mira, corazón, de pronto, entre todas las cuestiones, bueno, antes que nada, déjame darle su horóscopo.
2: ¡Véngala!
0: Número de la suerte para ti, corazón, es el número 804. Y acuérdate que hay que bajarle dos caritas. Rayitas al carácter, porque últimamente acuérdate que podemos tener un sub y baja de emociones, que a veces le damos nuestra energía a personas que no se merecen esa energía positiva. Hay que ser más selectivos con amistades o incluso con familiares, sobre todo cuando contamos cosas bastante importantes. Acuérdate que el chismecito puede llevar a muchas cosas, y entre todo esto hay que saber a quién le contamos algunas cosas para que todo se pueda acomodar de la mejor manera posible.
3: Mi horóscopo, 4 de septiembre del 78.
2: ¡Véngala!
0: Claro que sí, corazón, número de la suerte para ti es el número 26.
2: ¡Ya llegué!
0: Mira, precisamente el día de hoy, hablando del chismecito que luego a veces se da en todos lados, porque mire, el chisme viene de ciertas cuestiones que a veces a uno le pasan en la chamba, en la familia, en el amor, o a veces en el grupo de amistad. Bueno, y en la colonia no se diga, ¿verdad? Con los vecinos, luego a veces uno se avienta bien, bien buenos chismes. Pero mire, usted dígame, ¿quiénes son los que más cuentan los chismecitos? Los que mejor lo hacen, pide, porque yo a veces he platicado con mis amigos hombres y Diosito Santo, te cuentan el chisme de una manera que yo digo, bendito sea el Señor para ponerte justo en el momento donde me trajiste todo el chisme. No, mira, otra de las personas que te cuentan el chisme bien sabroso, las señoras de la tienda. Sí, corazón, las señoras de la tienda también te cuentan el chisme de una manera magistral, más porque a veces son las que conocen a toda la colonia.
4: Doña Pancha, buenas tardes. 9 de julio del 97, vieja chula.
0: Claro que sí, corazón, para ti, número de la suerte para ti, corazón, es el 16, y déjame decirte que lo que respecta en el horóscopo para ti el día de hoy es que, mira, estos días se aproxima un encuentro con alguien. Pero nada más que acuérdate, corazón, a veces los reencuentros se pueden dar en buenas, para buenas condiciones, y sobre todo también acuérdate que hay personas del pasado que pueden regresar y que tal vez en su momento no te hicieron tan bien. Analízalo y verifícalo.
5: Doña Pancha, las que cuentan el chisme bien son las mujeres, porque hasta le meten de más.
0: Cosa. Lo que pasa es que el chisme entre mujeres uno se vuelve más selectiva, porque te voy a decir una cosa, es muy diferente porque uno sabe a quién contarle el chisme, que tú sabes muy bien quién te puede guardar esa información y quién la puede desbalagar por todos lados, todo depende del objetivo.
6: Mi doña Panchis, rífese con mi horóscopo, ¿no? Porfa, 17 de junio del 94 y un agarrón de nalga para espantarme la flojera.
0: ¡Venga! ¡Claro que sí, corazón, hombre! Pues si se trata de eso, te vamos a tener que mandar como 20 para que ya te despiertes de una vez. Mira, corazón, en el trabajo va a llegar la cara de una persona que se te va a hacer conocida en estos días, en esta semana. Esa persona puede tener información muy valiosa para ti, pero se va a dar este encuentro a través de tu trabajo, así que pon mucha atención a todas las personas que vas a atender en esta semana, porque podrías darte